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1: Estamos en vivo. 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
4: Yo conmigo, yo con él, él delante y yo tras él. Hello, good morning por la mañana. What's going on, everybody? How we feeling? Dayanara, ¿qué tal?
5: Good morning, feliz, contenta, bendecida, como siempre.
4: ¿Todo bajo control, Julio?
6: Claro que sí.
4: Ey, persona que estás cansado.
6: Cansado, muchacho, cansado yo creo que no es la palabra.
5: ¿Qué estás?
6: ¿Qué pasó?
4: Y todavía buenos días.
6: ¿Qué hay que tomarse?
5: ¿Qué ves?
6: Oh, pero si es mocosa y todo.
4: No, ¿qué pasa?
5: Tengo un poquito de alergia.
4: Pásame ahí los Kleenex un momentico. Estos Kleenex son para limpiar las lágrimas de todos nuestros hermanos colombianos. ¡Qué lástima que fueron eliminados ayer!
5: ¡No!
4: ¡Del mundial!
5: ¡No puede ser!
4: ¿Qué es lo que está pasando?
5: ¡Why!
4: Horrible. Bueno, pero Argentina avanzó. Fue una gran sorpresa porque todo el mundo pensaba que eso se estaba acabando los minutos y que iba a ganar Egipcio y de repente llegó Messi, parece que se tomó un Red Bull y de repente dijo, no, un mate. Spiked it with something, with a lot of energy and patriotism, because he made it happen.
5: Yep.
4: So avanzan Extreme los argentinos, aunque Extreme tuvo un problema con un argentino, Andrés Cantor, ayer.
5: ¿What?
4: Le enviamos este mensaje, ¿se acuerda? Buenos días, Harold, si no te saludé, y chusma, lady.
7: No, a mí me quieren tirar aquí al abandono, no se preocupen.
6: Estás desvelada. De ver la serie del turco.
7: Ay, yo vi el turco sin camisa ayer en Telemundo, María. Después del reality show de, ¿cómo se llama? Operación Triunfo. Ay, el turco ese sin camisa, de ganar, está para chuparse los dedos. Pero yo estoy enfocada en estos meses en David Bisbal. Estoy haciendo el pelo, el maquillaje y relax. Estoy haciendo masajito después que termina el show, Operación Triunfo, todos los días. 6-7 Centro por Telemundo.
4: Oye, parece que Chumaleri está audicionando también para una posición.
5: No cree ni ella.
4: So, este fue el mensaje que le enviamos al gran Andrés Cantor, la voz del fútbol soccer en Spanish. ¡Gol! Extreme dice que el lunes lo había criticado demasiado, criticado demasiado el equipo USA. Escuchen. Yes.
8: Andrés, ¿cómo estás? Sorry que te llamé a esta hora de madrugada, lo más probable es que estás rendido todavía, estás haciendo muy buen trabajo en el Mundial como siempre. ¡Gol! Pero DJ Extreme de mi programa de radio está molesto contigo, dice, porque estás criticando fuertemente. Ayer criticaste demasiado a USA y quiero hablar contigo. Llámanos cuando te despiertes. No, yo Andrés.
9: Enrique, te voy a saludarte, pero ¿cómo que DJ Extreme no sabe nada de soccer? Todos saben mucho de soccer cuando se juega la Copa del Mundo y la estamos viendo por Telemundo y Pico en español. DJ Extreme, hoy juega Argentina. Y hay que gritar los goles de Messi. Y hay que ir a Argentina, DJ Extreme. Tú sabes mucho de fútbol. Abrazo a ambos.
10: Qué duro, qué grande, qué duro. Pero oye, tiene que tratar a los Estados Unidos, mi equipo, con un poquito más de cariño. Un poquito más de cariño, no decir que ya se está acabando en el minuto 60, brother, me tenía sufriendo. Abrazo.
4: Pero Extreme, hay que recordarse de que el cariño para USA ya se lo dio el presidente Trump con la llamada que hizo el presidente de la FIFA. Pues no fue suficiente cariño eso.
6: Ese cariño no lo queríamos.
4: Mira, The GOAT, Andrés Cantor, también te respondió a ese comentario tuyo.
5: Wow.
4: Oh, let's make him faster. Cantor siempre al final se queda así como que se quedó sin gasolina al final. Bueno, good morning familia, hoy es miércoles. ¿Quién juega hoy entonces?
6: A ver, ¿quién juega? Los más que saben, dale.
4: ¿Tú eres el del deportes aquí?
6: No me tires a mí. Ustedes son los analistas frustrados, dale. ¿Quién juega? Dale.
4: Extreme, no juega la CL, no juega la CL.
6: No, la CL no juega, la CL se va para tu casa.
4: Por eso,
6: no
4: juega si no nadie. Está jugando la CL, si no está jugando Argentina, verdaderamente...
6: There's no game. Los cuartos de finales arrancan mañana con Francia y Marruecos.
7: Si no hay equipos latinos jugando, no vale la pena verlo.
6: Solo queda uno. Argentina. Los actual campeones, solo queda uno.
4: Ok, ¿ganará Argentina? Vamos a hablar de esto más adelante. Y qué ha dicho Messi también después de haber ganado también ese juego de ayer, donde se tomó los Red Bulls dentro del mate. He spiked the mate and he made it happen at the end there. 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Today, en la clavada telefónica, llamamos para tratar de alquilar el barco de Alberto. El problema es que Alberto no está rentando el barco.
1: Quiero saber cuánto tú pagas por la balsa esa que tú tienes estacionado ahí al lado.
11: Bro, oye, bro, mira que tú eres, bro.
1: Me vas a rentar la balsa esa para meterle para mi hija.
11: Te la vas a meter por el... Esa balsa no se renta. Ese es mi barco. Porque me costó mucho billete. If you're gonna call me again, I'm gonna pass this number to the police station right now.
1: Con ese inglés barato que tiene, lo que voy a llamar es Homeland Security para que te deporte para la
4: ciudad. Esa es la clava que vas a escuchar. A las 7 y 10, 8 y 10 y 9 y 10 de la mañana. Ay, ay, ay, caramba. Nuestra amiga Gaby Espino fue criticada. Está pasando por una tormenta y todo por publicidad y lo que subió a sus redes sociales. Escucha bien todo lo que sucedió y escucha lo que Gaby Espino explica por qué. I don't know if she helped the situation or made it worse.
12: Y qué bendición poder tener un negocio que le brinde la oportunidad a tantas personas en el mundo de poder, en este momento de crisis, en este momento tan duro, ser el sustento de su hogar en este momento. Nada, yo tengo una llamada hoy a las 9 de la noche, hora Miami, 7 de la noche, hora México. Donde te voy a contar cómo tú también puedes hacer el negocio desde cualquier parte del mundo, desde tu celular o desde tu computadora. Me duele como ser humano, me duele como mujer, me duele como mamá, me duele como alguien que tiene familia y alguien que tiene gente que ama Venezuela. Y precisamente porque duele, creo que también es importante entender algo. Seguir trabajando no significa que no nos importe. Seguir produciendo no significa que estemos indiferentes, seguir... apareciendo en redes sociales no significa que no estemos ayudando, informando o sintiendo dolor. Mi gente, en mi caso, mi trabajo ocurre en redes sociales. También creo que no podemos convertir el dolor en juicio contra personas que están intentando salir adelante o ayudar a otros a salir adelante. Se puede sentir dolor y seguir trabajando.
4: Es muy válido el punto de ella, convertir el dolor en juicio. Y mucha gente lo hacen. ¿Qué pasa? Las redes sociales son una extensión de nosotros. Lo que dice, lo que no dice, dice mucho. Pero bueno, muchos la están acusando de ser insensible. Ella respondió, como escuchaste aquí al final, de que la vida continúa. Cada cual, esto es algo muy personal, lo que tu corazón te dicte, lo que debes de decir, hacer, hablar o no hablar, ¿no? Pero bueno, ¿qué tú crees? Durante una tragedia, ¿es mejor pausar tu contenido de los, qué esperas tú de los content creators? ¿Qué esperas tú de nosotros? Los comunicadores, cada vez que hay un, o de un influencer, o alguien que ves en la televisión, de alguien que tú admiras, de los cantantes, de los artistas, cuando hay una tragedia. Ellos también están procesando la información, nosotros también los procesamos. Y puede ser que, por ejemplo, al principio del show podemos mencionar algo negativo que sucedió, damos nuestro pensamiento, porque nuestro show arranca a las 6 de la mañana y entonces no estamos el resto del show necesariamente pensando o pendiente
5: o
4: en eso.
5: O mencionándolo. Pero mucha gente, que somos insensibles.
4: Y es inválido porque mucha gente a veces nos juzgan porque nos escuchan, lo escucharon a las 7 de la mañana, a las 8 o a las 9 de la mañana se empataron con a la tarde, un contenido en las redes sociales. Porque subimos algo happy no significa que no estamos conectados, que no nos afecte algo feo.
5: Y entendemos también que especialmente los artistas también tienen sus eventos ya programados. Yo creo que a principio de una tragedia como tal, uno espera un poquito de pausa, a menos que estés hablando de la situación. En esos primeros días, hablar de la situación o cómo ayudar o guiar a la gente de dónde ir, como nosotros que estamos haciendo lo de Jam, .org. Pero sí se entiende que pues hay eventos, hay cosas que ya están programadas, hay trabajos que ya están hechos, que los tienen que seguir.
4: La vida continúa, exactamente. Claro. Pero bueno, ¿tú cómo lo ves? 844 Yes Enrique, tira para acá, queremos hablar de esto esta mañana. La cuestión de las tragedias y las redes sociales y lo que la gente expresan o lo que no expresan. 844 Yes Enrique, 844-937-3674. ¿Viste ese edificio en Nueva York, en Manhattan, de 37 pisos? Supuestamente estaban... Era una
5: como remodelando. Era un edificio de oficinas.
4: Entonces lo estaban remodelando para hacerlo apartamentos.
5: Exacto.
4: En el proceso, yo no sé si la gente que estaban haciendo la remodelación fastidiaron algo ellos descubrieron una falla en la estructura y de repente se dieron cuenta, esta vaina se va a caer. Claro. Evacuaron el edificio, los edificios alrededor.
5: Uy, Dios mío.
4: Nos pone a pensar obviamente en el terremoto en Venezuela, en el Surfside Collapse del edificio en la Florida. En el Jet Set, en República Dominicana, qué cosa más grande.
5: Debería ser este obligatorio que todos los años chequeen todos los edificios, número uno.
13: Part of the inspection that they do.
5: ¿Y por qué siguen pasando cosas?
4: Cada 40 años, Harold.
14: Cada 40 años que hacen una inspección, masiva. Como quien dice.
4: Sí, que
5: 40 años.
14: 40 la masiva, pero hay otras inspecciones que pasan durante el tiempo también, pero
5: debe ser anual. ¿Y sabes qué es anual? Yo creo, los elevadores. Yo me he puesto a leer.
4: Claro, la certificación tiene que estar, los fire extinguishers, exacto. Los edificios también deberían de revisarlos, you know.
5: Yeah.
7: Ay, me voy a tener que revisar porque yo estoy a punto de cumplir 40. Estoy buscando un macho colágeno que me inspeccione.
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4: La inteligencia artificial ya eligió a su equipo favorito. ¿Quieres saber quién va a ganar el mundial según la inteligencia artificial? Quédate ahí, te lo contamos a continuación. 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
1: Bueno, ahora con el Mundial entrando en los cuartos de final, la inteligencia artificial actualizó sus pronósticos. Según el AI, si le preguntas a AI, are you ready?
2: Yes. ¿Qué dice?
1: Analizó el rendimiento de los equipos, las estadísticas y el camino de todo lo que va como el torneo. Según la inteligencia artificial, las selecciones como España, Argentina, Francia, también Inglaterra, okay, aparecen entre las que tienen mayores probabilidades de convertirse en campeonas. So, cualquiera de estos cuatro, España, Argentina, Francia, Inglaterra.
3: Bueno, si ella lleva cierta vaina, que me diga quién va a ganar para apostar dinero. A mí no me da decirme que va a ganar uno de esos cuatro, si esos cuatro ya calificaron.
1: Pero Jaro tiene, es right, es igual que Moni Vidente, esta mujer, la Vidente, esta famosa esta. Dijo que iba a ganar Colombia, iba a ganar hace un par de días, dos o tres días, tiró carta y dijo la Colombia va a ser seleccionada, se va a llevar el trofeo, va a ganar el mundial.
2: No, pero Harold ahí dice que sería España, porque si es por orden, dice Julio, empieza con España. Sería que España sería el ganador.
4: Go, Harold, invest your bueno, Dominican pesos.
3: No, no, como el mexicano. ¿Tú no viste el mexicano que apostó todo el dinero con México? Ajá. Y dice, no, porque y empezó a traer el televisor. ¿Y qué se necesitan en las redes sociales?
1: No.
3: Hago un mexicano que apostó la quincena para que ganara México y México perdió. So, perdió la quincena y perdió el televisor porque agarró el televisor de la pared y lo tiró contra el piso.
1: No, eso sí he visto mucho trending. Bueno, pasa mucho con soccer, ¿no? Los soccer fans, los hinchas se molestan mucho cuando no les va bien o cuando pierde su equipo.
4: Oh, wait a minute. Sorry to cut you off. We have a breaking news.
1: Breaking news, Julio. ¿Qué pasó?
4: ChatGPT.
1: ¿Qué dice?
4: Dice.
1: Actualización.
4: Dale. France, the current favorite.
1: France, okay.
2: Francia.
4: Argentina. The defending champion,
1: claro.
4: Spain and England.
1: Messi.
4: But it says, if I had to make one prediction today, I pick France.
1: Oh. Esa es tu ChatGPT.
4: Yeah, I mean, okay. ¿Qué dice
2: Extreme?
1: Extreme es el bárbaro aquí cuando se trata de soccer.
2: Grabémoslo.
1: Oye, pero antes de pasar con Extreme rápidamente, quería decir lo de los televisores. Vi un tipo hasta de que
2: con una pistola.
1: Le disparó. Destruyen los televisores cuando no gana su equipo. Es horrible. Ok, Extreme. ¿Quién gana? Según DJ Extreme.
5: Graba.
1: Echa a grabar ahí porque esto queda para la historia.
6: Lo único que voy a decir es lo siguiente.
7: ¿Y qué fue? No hiciste nada. Con tanta chapa. Pa' hacerle.
6: That's all I'm gonna say right there.
2: Pero no, me hace igual,
6: el que sabe, sabe. El que sabe, sabe.
2: ¿De quién es esa canción?
6: I'm not gonna tell you.
2: Just dilo.
6: Google it. ChatGPT it, Julio, go ahead.
4: I'm not gonna ChatGPT.
1: ask
4: you don't wanna be... come on.
2: Acá what are
4: you
2: so scared of?
6: Esa canción es una canción, obviamente, de Don Miguelo, pero que en recientes años hizo bien famosa la Miña Mao, que juega para el equipo de España, que es el único equipo que no le han metido ni un gol en este mundial.
4: Entonces ya lo dijiste, España.
6: I think Spain's gonna win, bro.
1: Por encima de Argentina, Francia e Inglaterra.
6: I think Spain's gonna win. Nobody has scored on them.
1: Aunque nobody. Messi porque, le meta
3: no
1: más
3: contra Messi.
1: Aunque Messi le meta más Red Bull al mate.
6: Puede ser que no sé. O sea, it's a tough one.
1: Deberíamos apostar algo.
6: You want to do that again, Julio? He wants to do that again.
4: I'm out, I'm out.
1: No, la última vez que hicimos eso.
2: ¿Qué apuestan? Cuéntame que yo no sé.
4: No, deja eso. Si tú no sabes.
2: ¿Qué apuestan?
1: Tuvimos que vestirnos de mujer.
2: Se afeitan la barba.
6: Harold y Enrique se tuvieron que vestir de mujer la última vez que apostamos algo.
2: No.
1: Es un fetiche de Harold, nos gusta.
3: Mío, no.
1: Él le gusta vernos. Buenos días, familia.
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3: Hello, good morning por la mañana, feliz amanecer, gracias por hacerlo con nosotros. 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Today en la clavada telefónica llamamos para tratar de alquilar un barco de parte de Albertico. El problema es que Albertico no está rentando un barco.
4: Quiero saber cuánto tú pagas por la balsa esa que tú tienes estacionada hoy al lado.
5: Bro, mira que tú, tú eres, bro.
4: Me vas a rentar la balsa esa para meterle familias a vivir ahí, ¿o?
5: Pues te la vas a meter por el... Que esa balsa no se renta. Ese es mi barco. Porque me costó mucho billete. If you're gonna call me again, I'm gonna toss this number to the police station right now.
4: Con ese inglés barato que tiene, lo que voy a llamar es Homeland Security para que te deporten para la...
3: Esa es la clava que vas a escuchar a continuación. No te lo vayas a perder. En exactamente 4 minutos. Super funny. Después de la clavada vamos a hablar de este escándalo que tiene Gaby Espino, esta papa caliente que tiene en sus manos. Porque la están criticando fuertemente por haber publicado un video promocionando un negocio de belleza mientras Venezuela enfrenta la tragedia de los doble terremotos. Escucha, hágale.
6: Qué bendición poder tener un negocio que le brinde la oportunidad a tantas personas en el mundo de poder, en este momento de crisis, en este momento tan duro, ser el sustento de su hogar en este momento. Nada, yo tengo una llamada hoy a las 9 de la noche, hora Miami, 7 de la noche, hora México. Donde te voy a contar cómo tú también puedes hacer el negocio desde cualquier parte del mundo, desde tu celular o desde tu computadora.
3: Ok, ese es el video original. Ahorita te vamos a poner la explicación de ella cuando ella explica que por qué lo hizo y dándole la, o sea, hablándole a la gente.
6: Exacto.
3: Pero no es primera vez, entonces, Dayanara, que ha sido criticada ella por esto, como por ser la están acusando por ser que insensible, o no.
6: Bueno, yo no sé, entiendo su punto también, porque ella lo está viendo como el negocio de ella puede hacer más dinero para otras personas, o le está diciendo a la gente lo pueden hacer, pero yo creo que el momento a lo mejor fue muy rápido. Y también hubiese sido lindo que dijeran que esa compañía va a donar algo para Venezuela, ¿sabes? Empezar con algo como eso, no como... You know, atrayendo gente por the wrong reasons. I don't know.
3: I hear you.
6: La siento porque también es su negocio, es su trabajo, ella tiene que continuar y tiene que seguir haciendo.
3: Perdona
6: el
3: que
6: contenido.
3: Te interrumpa, pero hablando de cosas lindas, tus ojos están brillando súper especial esta mañana. Y te tengo que tirar una foto que lo voy a compartir ahora en mis redes sociales. Ok, ya. Se acabó el perreo. Qué bella.
6: Está gay. You love me.
3: Pues si le tiro foto a un macho, gay. Si le tiro foto a mi mujer, también soy gay. ¿Qué pasa?
7: Yeah.
3: Bueno, tú...
6: Ay,
3: habló el creador. All right, ¿tú cómo ves esta cuestión de los influencers, los famosos, cuando suben o no suben, las cosas son too soon? Específicamente con esto que está pasando con Gaby Espino y Venezuela, ¿tú cómo lo ves? 844 y es Enrique, 844-937-3674.
6: Sí.
3: Antes de la clavada telefónica, tenemos que mencionar que, y le queremos dar las gracias a Telemundo por habernos invitado a Operación Triunfo USA por primera vez, este reality show de donde sale David Bisbal hace un par de semanas atrás, un par de añitos atrás.
6: 25.
3: To be exact, es el aniversario y ahora están haciendo por primera vez Telemundo Realities, este show aquí hecho en Estados Unidos.
6: Uh-huh.
3: ¿Qué clase de talento? Son 20 participantes.
6: Espectacular.
3: Ayer escuchamos en el estreno 10 de ellos.
6: Yes.
3: Y ahora van a pasar los otros 10 esta noche, que puedes ver 7-6 centro por...
6: Van a convivir 24-7, les van a dar coaching de todo, de baile, de canto, de componer, de presencia escénica, todo eso.
3: La gente muy contenta cuando llegó ahí...
8: ¡Este es un momento histórico!
3: David Bisbal regresando a ese escenario.
8: ¡David! ¡Congélate ahí, David! ¡Congélate un segundo! Háganme un minuto de silencio para algo que es mi sueño, por favor. Yo no puedo creer que voy a decir eso, y menos a David Bisbal. David Bisbal, ¡cruza la pasarela!
3: ¿Qué pasa? Luego es la pasarela. Cuando te dicen cruza la pasarela, que vas a entrar al cuarto, que estás calificando. Entonces hay otra etapa. donde hay un 24/7 que vamos a poder ver todo lo que están entrando y viviendo, conviviendo todas estas personas que van a estar componiendo
6: viendo
3: música.
6: Y escuchando todo.
3: Exactamente, y una gran competencia.
6: Vimos el lugar entero, las camas, los baños, donde van a convivir, donde van a desayunar, almorzar.
3: Julio estrenó el toilet y Dayanara. La cama. Enrique y Dayanara estrenamos la cama. Gay, ahí va el gay otro. Lo puedes ver en nuestras redes sociales. Enrique Santos Show. Vámonos y felicidades a todos los participantes, verdaderamente. Es
6: mucho
3: para aquellos
6: talento.
3: Que vieron esta primera gala, Gala Cero, que lo llamaron anoche, para mí, yo creo que es la mexicana esa, Acuarela.
6: Acuarela.
3: Acuanara es el agua.
7: Acuanara
3: es el agua de colágeno. Acuanara es el agua de colágeno de Dayanara. Pero ella se llama Acualera.
6: Acuarela.
3: A cualquiera, no.
6: Acuarela.
3: Acuarela. Tiene nombre de un personaje de The Little Mermaid o something.
6: Acuarela.
3: Beautiful. Me ¿Qué gusta. Clase de voz tiene esta mexicana?
6: Increíble.
3: Acuarela fue la primera en cantar. Y después el dominicano, Wandy. Harold.
9: No, ese sí tiene talento.
3: Para mí, las dos voces más fuertes hasta ahora que han entrado en Operación Triunfo, en su Gala Cero, que lo llamaron ayer, el estreno, y lo puedes volver a ver esta noche, 7-6 Centro por Telemundo, todos los días de la semana, excepto los sábados, Operación Triunfo. Dime que estoy equivocado, o que estoy correcto, mejor dicho. Acuarela y Wanda, por ahora son las voces más.
10: El dominicano
3: Wandy. El favorito, Frankie, está siendo apoyado por Julio. Le gusta mucho.
6: Ah, también, Frankie, muy bueno.
3: Es Julio.
6: Sí. Una voz poderosa.
3: Tremenda.
9: I like Frankie.
3: Tiene buena voz. Me sonó Frankie y se apagó la luz esa. Vámonos con la clavada telefónica.
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11: Thank you for calling, by the way, Tampa, the virtual speak, how may I help you?
12: Alberto.
11: What's up?
12: How you doing, my friend? Very good. Listen.
11: Hey, bien, bien.
12: My name is Jorge Nitale. Tú eres el que renta el banquito.
11: Espérate, ¿cómo tú dices que te llamo otra vez? ¿Cómo tú dices que te llamo?
12: Jorge Nitale.
11: Okay,
12: correcto. Vale. Yo vi el letrero que tú estás vendiendo un barco. ¿Tú estás vendiendo el barco o qué es lo que estás haciendo?
11: Ese barco yo no lo vendo ni nada. Ese barquito es mío. Ese es el que uso cuando voy a la playa los weekends y eso. ¿Por qué?
12: ¿Qué fue lo que tú me diste, Magali? ¿Tú no me habías dicho que estabas vendiendo el barco?
13: ¿Sí?
12: Mira lo que te voy a decir. Ese barco, si tú lo usas solamente los fines de semana, ¿qué te parece si durante la semana yo te lo rento para meter ahí dos o tres familias de balseros que están llegando de Cuba y de Venezuela, unas amistades mías, y me hace falta rentarlo?
11: No, chico, pues tú estás loco, bro. ¿Cómo lo metes gente a vivir en el barco?
12: Yo te voy a dar un billete.
11: ¿Qué te dio mi número? ¿De dónde tú me estás hablando, bro? Este número yo ni lo conozco.
12: Magali, ¿tú pasaste por ahí y tuviste el barco?
13: Sí, lo vi.
11: Esa será. Si tú eres Jorge Nitale, esa será Magali. De...
12: ¿Por eso, bro? No me le faltes el respeto a la mujer mía.
11: Vaya pa'l... ¿Qué falta el respeto que, bro? Vaya pa'l... Yo no te he dado mi número, ni estoy rentando barco, ni balsero. Los balseros que se vayan a vivir allá a South Beach, bajo un puente, que ellos no van a rentar barco a nadie.
12: Vete tú más lejos todavía.
11: Vaya para el c... tú y tu Magali, tú, Jorge Nitale, y todo el mundo que está rodeado tuyo, y vaya para el Thank you for calling, by the way, Tampa, Alberto speaking, how may I help you?
12: ¿Cómo que se llama el negocio Mickey Mouse ese que tienes tú ahí?
11: Joder, no te jodas, Mauro. Mira, yo estoy aquí trabajando, ¿tú sabes lo que es trabajar? Yo estoy manejando, tengo el tráfico, los locos, papá, yo no rento ni vendo ningún barco.
12: Cuando tú, cálmate un momento. Quiero saber cuánto tú pagas por la balsa esa que tú tienes estacionada ahí al lado.
11: Bro, mira que tú, joder, yo no sé cómo tú eres, bro, tú tienes un vocecito así como de... No sé, tú serás de la rampa allá en el boulevard de Vedado, La Habana. ¿De dónde tú eres, bro? ¿Tú eres balsero también? Yo soy balsero.
12: Yo vine en lancha rápida. Un primo mío me trajo.
11: Tú viniste en lancha rápida, sí. Te eras enganchado en el motor de arranque, ¿no?
12: El primo mío lo arrestaron por tráfico humano.
11: Ah, también tiene el primo arrestado por tráfico y todo.
12: ¿Vale? Me vas a arrendar la balsa esa para meterle familias a vivir ahí, ¿o
11: no? Pues te la vas a meter por el... Que esa balsa no se renta. Ese es mi barco. Porque me costó mucho billete.
12: Pero tú no entiendes.
11: Escucha, tú estás llamando un business. This is a business number, dude.
12: Business. You know what that means?
11: You don't even speak English.
12: Estás
11: llamando.
12: Tú no hablas ni inglés.
11: I don't even speak English. You're stupid, man. Listen to me, brother. If you're gonna call me again, I'm gonna toss this number to a police station right now. If you call me again, I'm gonna sue you in the face, okay? Keep calling me and you see what is the consequence, okay?
12: Con ese inglés barato que tiene, lo que voy a llamar es Homeland Security para que te deporte para la...
11: Hello.
14: Sí, mi nombre es Magali.
7: recibí un mensaje que usted quería hablar conmigo.
11: El American Citizen. ¿A ti te gusta encendido? Dime, ¿qué es lo que te gusta a ti ahora?
7: Ay, el ramo encendido cocinado por los
11: cubanos. ¿Te gusta el ramo encendido? Está cara la carne, mami, está cara la carne. ¿Tú sabes lo que tú estás hablando? A ver, dime ahora, ¿a qué tú me llamaste a mí?
7: Te llamo, te llamo para metértela.
11: ¿Meterme qué, mamita?
7: Metértela en el oído para decirte que estás en la clavada telefónica del show de Enrique Santos.
11: ¡Ah, guapa! ¡Enrique! ¡Enrique, llora!
3: ¡Saluda, Albertico Camionero!
12: Oye, ¿me vas a rentar el banquito?
11: Oye, sí, come Magali, de p***o.
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0: Linda canción a esta hora de la mañana. Lady Gaga, Bruno Mars nos cantan la versión de salsa Die with a Smile. Yo soy Enrique Santos y ella es Dayanara Torres, la más bella de la radio. Muy y del gracias. Universo. Y del universo.
1: Gracias.
0: Vamos a hacer radio así como en el tiempo de nuestros abuelos.
1: Como antes.
0: Que siempre te hablan así de esta manera. Y en nuestros países, Centro, sí, Sudamérica, sí. Todavía las radios, los locutores, todos tienen esas voces.
1: I know.
0: Y ahora, we settle for Harold.
2: Fin de semana, prepárate.
1: A ver, María, exactamente.
2: El sal para afuera.
1: A mi niñez.
0: Me duele, pero este fin de semana prepárate para no ver a México jugar en... Para no ver a...
3: Colombia.
0: Colombia jugar.
1: No, Colombia.
2: Para no ver a Estados Unidos. A Canadá. Ay.
1: Colombia era mi equipo. Bueno.
2: Find a new one.
0: ¿Qué dice Chumay? ¿Cuál es el problema, Chumay? No entiendo. Que la veo así.
1: ¿Qué quiere decir ella?
4: Ay, no. La canción de la C le debe cambiarse. En vez de mami, prende la radio, enciende la C, ¿cómo es la tele? No, puede ser mami, enciende la radio y emprende la tele porque hoy pierde la tele.
1: Oh, ¡Ave María!
2: ¡Qué
1: chuma!
4: ¡Messi!
1: Váyase a coger una siestecita.
0: ¡Qué mala tú eres, Chumaleri!
1: Váyase a descansar.
0: No hagan caso. Lo que la gente sí le están prestando mucho caso es a Gaby Espino y está siendo criticada por publicar unos videos promoviendo un negocio de ella después del doble terremoto en Venezuela. Escuchen.
5: Y qué bendición poder tener un negocio que le brinde la oportunidad a tantas personas en el mundo de poder, en este momento de crisis, en este momento tan duro, ser el sustento de su hogar en este momento. Nada, yo tengo una llamada hoy a las 9 de la noche, hora Miami, 7 de la noche, hora México, donde te voy a contar cómo tú también puedes hacer el negocio desde cualquier parte del mundo, desde tu celular o desde tu computadora.
0: Okay, aguanta ahí. Aguanta un momentico, porque entonces este fue...
1: Ella dijo inicialmente.
0: Este fue el video que provocó el escándalo. Dice, pero Gaby, Venezuela acaba te está pasando por esto y tú promoviendo un negocio. Entonces, cuando ella vio la ola de críticas, ella respondió de esta manera.
5: Me duele como ser humano, me duele como mujer, me duele como mamá, me duele como... alguien que tiene familia y alguien que tiene gente que ama Venezuela. Y precisamente porque duele, creo que también es importante entender algo. Seguir trabajando no significa que no nos importe. Seguir produciendo no significa que estemos indiferentes. Seguir apareciendo en redes sociales no significa que no estemos ayudando, informando o sintiendo dolor. Mi gente, en mi caso, mi trabajo ocurre en redes sociales. También creo que no podemos convertir el dolor en juicio contra personas que están intentando salir adelante o ayudar a otros a salir adelante.
0: Okay, bueno, ¿tú cómo ves esto, lo de Gaby Espino? 844-YES-ENRIQUE, 844-937-3674. Are people being too hard on her? ¿La están criticando demasiado fuerte, Dayanara?
1: Yo pienso que sí. Al final del día, yo creo que deep, ¿verdad? Dentro de ella y de su corazón, ella lo que quiere es que otra gente pueda ayudarse haciendo este tipo de negocios y tratando de hacer dinero para que envíen a Venezuela, pero...
3: Búscate un empleo de publicista, por favor.
1: No, entiendo lo que ella dice, pero también entiendo a la gente que lo tomó como, bueno, pero estás pensando en tu negocio, porque ese negocio es como de pirámide, ¿no? Mientras más gente entra, más dinero entra, le da a la gente que está más arriba que tú, ¿no?
0: ¿Así funciona esa vaina?
1: Yo creo que sí, así es que funciona.
0: Jaro, tú eres que conoces de Avon y de Mary Kay, eso.
1: Como Amway. Sí.
6: Eso es, que tú tienes un equipo. Tú tienes un equipo y contra más gente que tienes vendiendo producto abajo de ti, tú vas ganando más dinero, pero en realidad el que se gana el dinero es la compañía que está vendiendo el producto.
1: El que está arriba. Right. Pero también, acuérdate, bueno, es que hay mucho. También el otro issue es, estamos posteando demasiado. Yo creo que cuando pasó el momento, yo tenía un evento, ¿te acuerdas? Yo tenía un evento.
0: Me acuerdo.
1: Esa misma noche.
0: Y tú mismo me dijiste.
1: Yo te dije, ¿cómo hago? Yo te llamé. Yo digo, ¿qué hago? Porque estoy
3: claro,
1: obligada. Y con contrato a postear ciertas cosas. Yo
0: a
1: no
0: cierta
1: estar aquí
0: hora, y ese
1: feliz
0: era.
1: Bailando cuando esto está en mi corazón, cuando siento el corazón roto, cuando hay tanta gente en sufrimiento, me sentía horrible. Y pedí, por favor, si podía esperar unos cuantos días y entonces subí lo que tenía que subir.
0: Chuma, que espérate, Jaro, que Chuma Lady parece que...
4: No, lo que yo quiero saber, o sea, ¿a quién le importan? Gaby puede subir lo que ella quiera, yo veo esto una cosa tan estúpida. Y hoy la critican, pero ya mañana pasó, ya la gente se olvidaron del escándalo de Gaby Espino. You know, Dayanara pues subió su contenido el mismo día del terremoto, ganó su millón de dólares que le pagaron por bailar y ya. Usa, atención, creador de contenido. Ahora Instagram te permite mover el grid y tú puedes mover lo que tú quieras subir ahí, lo puedes mover y a donde tú quieras ponerlo. Es más, tú puedes poner tu post y te lo puedes meter por el fondillo ya.
1: No, yo lo subí días después. Yo pedí permiso que por favor no, que si podía aguantar porque por contrato tenía que subirlo y yo aguanté como 3 días después. Entonces
7: claro,
1: lo subí.
7: Tres nada más.
8: No, tres no es suficiente.
7: No, a Dayanara.
6: Tienes que esperar.
8: Entren y ataquen a Dayanara Torres ahora en su Instagram. No, mentira. Pero es que así se mueven estos movimientos, así son la gente.
1: Pero también al final del día los artistas tienen que seguir adelante y seguir con las redes sociales. Es coger una pausa al principio y usa tus redes para ayudar y luego continuar.
8: Okay. ¿Tú cómo ves esto? ¿Y qué esperas de los famosos o los artistas de cuando hay situaciones fuertes? Hay gente, o sea, que viven para ver los posts de lo que dice y no ellos, como que no piensan ellos mismos hasta que no escuchen lo que digan otra persona. Uh-huh. Yo siento esa presión porque mucha gente me escriben, Enrique, quiero tu punto de vista en tal y tal cosa. Mucha gente nos sintoniza a nosotros en la mañana, nos siguen en las redes después de cualquier crisis o de cualquier problema o escándalo porque quiere saber cómo pensamos nosotros. Uh-huh. Y a veces no vale la pena nosotros abrir la boca de ciertas cosas en su momento o inmediatamente. Es mejor a veces dejar que las cosas que la gente lo asimilen, procesar, especialmente las tragedias. Uh-huh. Pero bueno, no hay nada malo en, o sea, si, las redes, si te nace, tú subes lo que te dicta tu corazón
1: también,
8: you know. Uh-huh. Pero hay que ser sensible también cuando hay tragedias y gente que está de luto, porque las redes sociales es una carta de presentación, es una conexión con inmediata ahora, uh-huh, con toda la gente famosa. Uh-huh. Pero tú, ¿cómo lo ves? 844-YES-ENRIQUE, 844-937-3674. ¿Perdonas a Gaby Espino, Julio?
7: Tú sabes que yo no le tengo que decirte que sí o no, que se encargue Dios y la conciencia de ella, pero a diferencia de Dayanara, de subir un post y de mucha, aleluya, gente, los propios venezolanos se sienten heridos porque, claro, ella siendo venezolana no era el momento, lo pudo pensar, no lo, uh-huh, pensó, pudo meter una excusa que eso estaba programado, pero bueno, teniendo que dar la cara por ese error que cometió, entonces yo creo que, guys, come on, perdónenla ya, let's move on.
8: Ella lo explica muy bien también, yo vivo de mis redes sociales, es yo cierto, vivo de esto, ese es un negocio.
1: Es cierto.
8: Igual que cualquier canal de televisión, de cualquier emisora de radio, tienen pautado gente que invierte en dinero y los comerciales, uh-huh, tienen que continuar.
1: Sí.
8: Son las transiciones que tú ves también de, o sea, de programa a programa, los mensajes que te puede dar una cadena que se puede solidarizar con una causa o con una tragedia como la de Venezuela.
1: ¿Te acuerdas cuando pasó María? A mí me chocó mucho. Me chocó mucho que algunos artistas que no eran puertorriqueños, uh-huh, estaban bailando, que sí, en Ibiza, que no sé qué, y a mí me dolía, pero al final del día no son puertorriqueños, entiendo esa parte, pero también pasan los días y la gente tiene que seguir con sus vidas y sus contratos.
4: Tenemos que aprender, Dayanara y Enriquito, uh-huh, tenemos que aprender de Raúl de Molina.
8: Mm. ¿Por qué?
1: ¿Cómo?
4: Porque el mundo se puede estar acabando literalmente. Mm-hmm. Puede estar bajando Jesucristo, una bomba por allá, un huracán por aquí, mm-hmm, y Raúl de Molina está tranquilo de vacaciones en Madrid siempre, gozando, tomando sol. A él le rebota.
1: No.
4: Toda la mala energía, lo que la gente le vayan a decir, no le importa. No le importa.
1: Restaurante.
2: Chuma, dile a Dayanara que no se dice pasan los días, se dicen los días pasan.
4: Pasan.
8: Okay, Beto Santa Rosa. Vámonos con Benito. I'm sorry, Harold. Dime.
6: No, lo que yo quiero decir una cosa, Enrique.
8: Gracias, Harold. Entonces nos vamos con Benito.
6: Diablo. Thank you. Okay, Benito. habla Benito. Go ahead, habla.
7: Harold, we moved on, Harold.
8: No, espérate. Bueno,
9: muchacho.
8: Ah, no, espérate. Ahora sí, aguanta Benito y escuchamos a Harold.
6: No, que hable Benito, que está manejando. Dale, adelante.
9: Buenos días, Enrique.
8: Robert. Días. Cuéntanos, ¿tú cómo ves esto?
9: Mira, hermano, yo... ¿Qué es lo que pasa alrededor de esa, de Gaby, de esa señora? Que ella desgraciadamente ha sido muy polémica, por eso le cae mal a mucha gente, ella es venezolana. Pero yo te voy a decir algo, una cosa es que tú sigas con tu trabajo, porque el que canta tiene que cantar, ese es su trabajo.
1: Uh-huh.
9: Eso no tiene nada, tú lo que no puedes hacer es un chiste o una alusión a la palabra terremoto, a la palabra, tú sabes, burlarte de cierta forma de eso, pero tu trabajo tienes que seguirlo haciendo. Eso no es algo que tú, pienso yo, que tú debas detener por esa situación. Lo que ya te digo, si tu trabajo incluso te sirve para hacer para tener ganancia, y de esa ganancia tú vas a hacer ese aporte, esa donación que necesitan esas personas que están pasando por ese desastre, mira, ríete y baila, no hay nada que hacer.
7: ¿Pero qué es peor, ir decir lo que ella dijo, promocionar su negocio, o ir a un concierto, ser venezolana, ir a un concierto Carin León borracha y hablar estupideces?
8: Ahí está.
1: ¡Anda!
8: Ahí estás hablando de otra.
7: No, yo no estoy hablando, ustedes saben de quién hablo, pero...
8: Presas menos famosas que Gaby Espino.
7: Pero es peor siendo venezolano. Ahí como si, ahí no lo pensaron muy bien.
1: Sí.
8: Bueno, para pensar primero hace falta cerebro, sí, o sea, hay gente que no lo tienen. Gaby Espino tiene, oye, 13.8 millones de personas. Y al punto de Benito, lo que estamos hablando del business, todo lo que yo veo de los posts de ella son los cheques con esta cuestión del business, el network marketing, farmas, ¿son pastillas o ella está compitiendo contra tu colágeno?
1: ¿Con Acuanara? ¿Quién es?
8: Gaby Espino. ¿Se está compitiendo contra?
1: Yeah.
2: That's like the new Mary Kay.
1: Amway, algo así.
8: Lo de Farmers.
2: It's called Pharmacy. I think it's called Pharmacy.
8: ¿Y qué venden ahí? Pastilla.
2: It's like women products.
7: Tal vez cosa not FDA approved.
6: Esperma de ballena y
1: ¿qué
6: usan las mujeres?
8: De ballena y de salmón, Harold.
1: Harold sabe de eso, dale.
6: Bueno,
7: that's his department.
6: Mira, aquí te digo una cosa, Enrique. Aquí el problema es la realidad en que vivimos. Porque nosotros nos estamos dejando llevar de lo que está en las redes sociales. Y en las redes sociales, tú posteas en un día, maybe un minuto, dos minutos de contenido, lo que sea. Pero cuando el día tiene 24 horas, entonces la gente, si la gente está en un punto que si no lo ve en las redes sociales, no pasó.
8: Right.
6: Uh-huh. Entonces nos acostumbramos a ver todo y a enterarnos del chisme, todo lo que está pasando a través de las redes sociales. Pero tú puedes hacer tus donaciones, tu esfuerzo sin tener que postearlo.
1: Y eso es otra cosa. Y muchos artistas lo hacen calladito. Acuérdate, ¿te acuerdas que nos contaron, nos soplaron, pero no querían decir quién era?
8: Right.
1: Que había hecho una donación así de mucho dinero. Hay artistas que lo hacen y no lo están posteando. No quiere decir que ellos no están con Venezuela y no sufren o no están ayudando. Yeah.
8: Fue Ronder Figueroa, de We Love Foundation, y a través de Jem, ¿no? Que nos dijo que un bachatero bien famoso que no quería mencionar.
1: Let me find
8: out. No vamos a mencionar que fue Romeo Santos, que donó 40 mil dólares. Gracias, Romeo. 844-937-3674. ¿Tú cómo ves esta vaina? Si nos acaba de sintonizar, estamos hablando de las críticas que le están lloviendo a Gaby Espino porque promovió su business en su Instagram demasiado too soon después del terremoto, el doble terremoto en Venezuela. 844 y es Enrique Extreme.
2: Tenemos los mejores oyentes porque en las redes sociales están comentando de que estos productos, obviamente ninguno sabemos de la compañía de ella, pero que hay un starter kit que la gente tiene que comprar. Y cuesta $125 según aquí en las redes sociales están comentando en el Facebook. Pero lo que pasa es que dicen, ¿por qué no decir que de esos $125, si hay tantas personas uniéndose al movimiento de ella?
1: De una porción.
2: Que una porción de eso va a ir hacia los del terremoto o whatever.
1: Eso fue lo que pensé, eso fue lo que pensé. Like, vi que la compañía,
7: pero
1: como
7: ¿qué
1: se
7: tiene
1: llame,
7: que decir Dayanara si ustedes le están poniendo excusa a ella en lo que tenía que decir? Y si ese dinero no iba a una de y era solo para continuar su negocio. Come on, guys. Yeah. Why are you putting excuses to her mistake?
1: That's what I'm saying. Que debió haber empezado con eso. Nuestra compañía, ¿cómo se llama? ¿Farmacia?
8: No sé qué cosa ya.
7: No, tampoco. Es después, un doble tiro. It doesn't look right.
1: Por eso es que cayó como cayó. Por eso es que la gente no le gustó. Porque no fue de esa manera. Fue, entra a esta pirámide para que puedas hacer dinero, pero también ella se...
7: Not in those words.
8: Julio, ¿tú no crees que hubiese sido mejor que ella diga una porción, un porcentaje de las ganancias de esto van a ayudar o va a ser donado a las víctimas del terremoto?
7: No, porque todavía estás promoviendo un negocio para...
8: Pero igual,
7: con
8: todo lo... Yo voy a comer a Chili's y me dicen, ¿quieres donar a los niños de St. Jude Children's Research Hospital? Y a veces yo digo, caramba, ¿cómo no? Porque hay un niño que tiene cáncer y conozco el hospital y el buen trabajo que hacen.
7: Yeah.
8: No significa que se están... Bueno, no. ¿Tú crees que entonces que ese restaurante se está aprovechando de la situación?
7: El día no era para eso. Punto. Ya. No le pongan excusas que si el dinero que parte, que cómo hubiese comenzado, ya. Lo hizo, falló y ya. Ya, no la crucifiquen y right. Let's move on.
8: Una cosa. Jaro, cuando yo fui al restaurante de tu mamá, Jaro, tú tenías una cesta y estabas pidiendo dinero ahí. ¿Eso para qué causa era esa?
6: No, eso es para la propina, para el muchacho que te para sirvió ella. La comida. Pero
8: ¿para quién?
6: La propina.
8: Propina.
6: The tip bar. The tip jar.
8: Okay.
6: Pero mira, en realidad, una cosa es que una compañía salga y diga, yo voy a hacer una donación, regardless of what is going on in the world. Yo voy a hacer una donación, voy a aportar, voy a hacer algo. Eso está bien. Pero de que tú le digas a una persona, gasta dinero tuyo conmigo para yo coger crédito de lo que, y hacer la donación.
8: Sí, no, punto. It's true.
7: Ustedes están asumiendo porque en realidad no saben cómo funciona ese negocio. Deja, hay que llamarla, pero, despiértala.
8: ¿A quién vas a llamar?
7: Hay que llamarla para ver que darle la promoción que se merece para
8: ya va, promocionar. Llama a Gaby Espino.
7: Si alguien sabe el número de llamándomelo, por favor.
2: ¿Cómo funciona? I'm gonna do it right now.
7: Para que aproveche cómo funciona ese negocio.
8: Espérate, ¿qué les vas a preguntar a ChatGPT Extreme?
2: ¿Cómo funciona la compañía Pharmacy? Eso es lo que voy a preguntar.
8: Esa es la nueva.
1: Dale.
8: Pero all the pyramid things are the same thing. Mi primo Eddie hace mucho tiempo atrás.
1: ¿Estaba metido en algo así?
8: Pero de vinos. Había un Mondavi, no sé, tenía un nombre
1: Robert,
8: raro eso.
1: Yeah. Robert Mondavi.
8: I don't know if it had anything to do with that, específicamente con eso, era un nombre de esos raros. Mm. Pero fue tremenda clavada. Porque yo pagué no sé cuánto dinero, que supuestamente era un wine club, y lo ayudaba a él subir una pirámide, no sé qué cosa. O sea, ayúdame, tú me das el dinero. Yo nunca vi ese vino.
1: ¡Ay!
8: Nunca me llegó la botella.
6: Eso fue porque tu mami te...
8: Se lo tomó.
6: Your mom took it. Eso viene para mi casa.
8: Mom drinking. Oye, pero Jaro, muy buen punto. Si te pones a analizar las compañías grandes que te dicen, ¿quieres donar? Está saliendo, cuando vas a comer a un restaurante, yo di el ejemplo de Chili's, pero hay muchos que lo hacen. O vas a comprar en una farmacia o en una tienda, te dice, ¿quieres donar un porcentaje, un dólar, claro, $2 a tal y tal identidad? Uh-huh. Entonces, es esa compañía que está utilizando tu dinero para ellos escribir un cheque, dice, pero el cheque no dice de nosotros y nuestros clientes, dice el nombre de la compañía.
6: Y
8: el tax write-off
6: le va a la compañía, no a ti.
8: El beneficio, ahí, ahora sí sabemos que Jaro tiene una mamá que es contadora y por eso.
7: Igual, que recuerden.
8: Ese conoce todas las trampas.
7: Igual que a lot of these non-profits que tienen empleados, hay que pagarles, o su donación le está pagando también a los empleados, no crean que es gratis 100%, para que funcione el porcentaje que ustedes donan va para pagar la renta, los empleados, lo que sea.
8: Ya, Julio, que esto me suena ahora.
7: Porque hay que aclarar las cosas, porque después la gente viene con un invento, que se están robando el dinero.
8: Sí, chico, pero esto suena como un LinkedIn para tú, un trabajo que estás aplicando para recursos humanos, para una compañía.
7: Ni Mael Cala, ni estoy haciendo de tú sabes.
2: He's gonna be a beauty influencer for pharmacy soon.
7: No.
8: Julio does it all.
7: You gotta find out, educate yourself before you make the donation, you know?
1: ¿Sabías encontrar esta información o no?
2: Sí, claro, lo que estaba esperando que ustedes terminaran. Dice aquí, Pharmacy es una empresa de belleza, cuidado personal y bienestar que vende sus productos mediante un modelo de venta directo o mercado multinivel, que es básicamente pyramid.
1: Pyramid.
2: O sea, first you become a beauty influencer and then you have people under you, which is basically Harold, what you used to do with
6: Mary Kay.
8: Pero en el caso de Harold, lo votaron porque hay que ser alguien bonito, un modelo, ¿no? O a good looking woman para que te compre productos de belleza.
1: Harold
8: vendiendo Mary Kay. Si Harold te toca la puerta, Harold, di la verdad, ¿cuántas puertas tocaste y en vez de que te abriera la puerta te llamaron la policía?
6: No, yo iba con mi esposa a ayudarla, pero en realidad me funcionó porque me dieron un carro gratis. So, como 2 años.
7: No era gratis.
8: Is that gay? Why is that not gay? Acompañando a tu esposa a vender
1: marihuana.
6: Somebody had to carry the products.
2: Oye, real quick, and it's not her company. O sea, por ahora, espérate, estoy entendiendo lo que está diciendo Julio, de que la gente la están juzgando, whatever. No es compañía de ella.
8: No.
2: Ella no es la dueña, no es ejecutiva, no es nada de eso. Ella solamente es la más, o sea, the most visible brand ambassador.
7: Yep.
2: That's it.
8: Yeah.
2: La compañía no es de ella.
8: Alright, we gotta move, pero antes, deja, pero de la compañía del pirámide ese que me tumbó mi primo el billete. Quiero ver si mi mamá se
1: está bebiendo el vino.
8: Did mom drink the wine? Mami, ¿estás ahí? Yeah. ¿Qué es esto, tú? Yo quiero café. Ahora sí.
10: Yo quiero café. aquí estoy. Buenos días.
8: Buenos días, estás en la radio, no digas ninguna barbaridad. ¿Tú te acuerdas cuando Eri hizo la pirámide ese de un wine club que yo pagué no sé cuántos cientos de dólares? Que supuestamente me iba... ¿Tú te tomaste el vino ese? Porque yo nunca vi el vino, nunca.
10: No, yo no me tomé el vino. Cuando esto tomaba...
8: ¿Eh? Cuando ese se cayó.
6: Tomaba tequila.
2: Sí.
1: Ah, que cuando ese ya estaba en
8: te
1: otro...
8: Te zapaste, vieja, que está mala la...
1: Otro tipo de alcohol.
8: Te zapaste, que está mala la conexión.
1: Hardcore.
7: Dice que tu mamá dijo que se la donaba a la iglesia.
8: Oh, okay, never mind there. Por se fue. Por el WhatsApp. Espérate.
2: ¿Your mom has WhatsApp?
7: Pues claro.
2: Oh, hold up, hold up, hold up, hold up.
1: ¿Viste?
8: ¿Qué?
2: Mercy está activa.
8: ¿Cómo que perrea? Mi madre no perrea. ¿Qué es eso?
2: Ah, pero no puede. Tu madre no puede perrear. What kind of party is this?
6: Por WhatsApp, todo para perreo.
1: Mercy.
2: Lot of mercy.
8: You guys are getting too creative, giving too many ideas.
7: Mercy. Entonces, el vino, ¿cómo se llamaba? Dile que te mande un texto.
1: No, yo creo que tú pagas mensualmente una cantidad y te envían vinos a tu casa mensualmente para pero que pruebes diferentes vinos.
8: Pero a mí nunca me llegó. Me creo que mami me tumbó todo ese vino.
1: Ay, Dios mío.
8: Y pagué un dineral.
1: ¿Qué dirección pusiste?
8: Mami. Porque esto está malo aquí, la conexión. Ahora sí. ¿Me estás escuchando? Bien. Yeah.
7: No quiere admitir que sí se lo tomó.
2: Yeah, if I was your mom, yo no
8: tengo
2: esto tampoco.
8: Ahí está. Okay, mom, we gotta go, pero ¿tú te tomaste los vinos o no?
10: No, yo no me lo tomé. Solo una botellita, pero más ninguno.
2: Una botellita.
8: Eso es como de $1,000 que yo pagué, nada más vimos una botella.
1: Ay, Dios.
10: Bueno, yo nada más vi una. No sé las demás dónde fueron a parar, pero...
2: Lawsuit. Okay.
8: Entonces lo que hay que llamar es a Eddie. Hay que llamar a mi primo. ¿Tenemos tiempo? I love you, mom.
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2: Vamos a hablar de lo que pasó ayer en el Mundial, baby. Oh, man, este Mundial sigue en modo película. Ayer Argentina sufrió, pero terminó ganando 3-2 a Egipto para mantenerse en cuartos. Y Suiza eliminó a Colombia en penales después de empatar 0-0. Colombia batalló todo lo que pudo, pero no fue suficiente. Y dato curioso, Suiza en juegos corridos ha ganado sin marcar un solo gol. Bueno, hoy no hay partidos. La acción vuelve mañana con cuartos de finales. Solo un partido a las 4 de la tarde, Francia contra Marruecos. Pasando a la NBA. Bueno, todo el mundo sigue en espera. Todavía no hay destino oficial para LeBron James. Los nombres que más suenan son los Cleveland Cavaliers, el Miami Heat y los Philadelphia 76ers, según su equipo. Eso es lo más reciente que se ha dicho a los medios de comunicación sobre donde LeBron puede jugar su última temporada, su último baile, baby. Disfruta de toda la acción deportiva en el día de hoy. Yo soy DJ Extreme y esto ha sido los deportes para el show de Enrique Santos.
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3: Bueno, nos encontramos en el set de Operación Triunfo. Natalia es the host.
4: Yo estoy feliz. La verdad es que les digo que no sé por qué no estoy nerviosa. A lo mejor ya me pasa el 3-2 y estoy sudando. Pero creo que estoy más bien emocionada. Hemos estado ensayando también. Entonces digo, esto está hermoso. Let's do it. Como que hay que hacerlo ya porque esto está espectacular. Y me hace muy feliz. Y sí, es un sueño para mí estar en este show. La verdad, sí.
5: ¿Estás preparada para enamorarte de los concursantes? Porque eso pasa mucho en estos programas.
4: Yo no estoy preparada porque ahora que es... Mira, antes estaba preparada porque era una persona normal, pero fui mamá y ahora lloro por todo, me emociono de más. Sí. Todo lo tomo de que... Pienso en... O sea, de que le dicen algo a un chico y yo pienso en su mamá.
5: Te duele igual, sí.
4: Es muy fuerte. Yo no era así, pero ahora soy así. Y yo desde... Tuve acceso a ver callbacks. Y desde ahí yo decía, no puede ser esta persona, son muy jóvenes, son muy lindos. Yo salí de un reality que buscaba conductores, entonces siento que además, para colmo, sé lo que se siente estar poniendo todo y que te digan, no está tan bien, o sea, eres talentoso, pero no tanto.
5: Ay, recibir las críticas es fuerte.
3: Pero eso es lo bueno, que tú traes esa experiencia, ¿no? Ya pasaste por eso, puedes identificarte con los participantes, exactamente.
4: O sea, creo que la empatía, ahí está, empatía. Ahora, la estar cuerdo durante el show, no sé, porque ya estoy muy, siento que no he empezado y sí me siento, la verdad, involucrada con los chicos. No le digan al jurado, no debería estar diciendo eso, pero es la verdad. Te encariñas,
5: sí, muchísimo,
4: y las historias son muy fuertes y ellos son muy jóvenes y todos son muy talentosos y digo, qué fuerte lo que les va a pasar porque esta plataforma ha catapultado artistas muchísimo increíbles. Entonces sí es una responsabilidad muy fuerte estar y también aprovechar la oportunidad.
5: Como host vas a tener muchos cambios de ropa, está, ¿sí?
4: Y yo, antes muerta que sencilla, claro.
3: Ya te veo, porque te vemos bien combinada, el pelo, los ojos.
5: Nos encanta la combinación.
3: Tu vestido, y
5: hasta
3: las pequitas.
5: Las pequitas
3: también.
4: Yo sí amo el fashion. Ajá. Y creo que es parte del show. Pues sí, que hayan unas propuestas lindas y que ustedes puedan también de repente checar algo que les guste de ropa. Sobre todo que sea divertido. O sea,
5: sí, como host te puedes dar el lujo de irte extravagante, hacer cosas totalmente diferentes, ¿no?
3: El público está preguntando aquí que si por casualidades de la vida eres hermana de Wendy's, la del restaurante, la pelirroja de Wendy's. No, nada que ver.
5: ¡Qué malo!
4: Ojalá, porque mi imagen estaría de verdad muy,
5: para
4: muy rentable.
5: Baconator.
4: O sea, si yo me hago unas trenzas, permítame.
5: ¡Qué malo!
4: No, pero me lo han dicho, no sabes, o sea...
3: ¿Cómo lucería ver las trenzas? A ver, más o menos.
4: Sí.
3: Ahí está.
5: Mira,
4: así.
5: Ahí está.
3: Si llegas al drive-thru a Wendy's, comes hamburguesa gratis.
4: No, fíjate que nunca me ha sucedido.
5: De por vida.
4: Pero sí me lo han dicho muchísimo lo de Wendy's. Es real. Devuélvame mi imagen. Voy a demandarlos.
5: Se la copiaron.
4: Me pertenece. Y además,
5: demanda.
4: No, sobre todo si me hago trenzas. Ya es como, ya quieres que te digan eso. Ya lo estás buscando.
3: Me encanta tu manera tan orgánica, tan sencilla, tan contenta. Creo que eres la persona perfecta para este reality show. Tienes experiencia para esto. Eres madre también. Vas a ser empática, vas a ser bien espontánea, simpática también. Te deseamos todo lo mejor. ¿Cuántas semanas son?
4: Híjole, son 8 galas.
3: Gran compromiso.
4: No, es que son 8 galas más la gala 0.
3: Y Operación Triunfo arranca bien caliente por Telemundo 76 Centro. No te lo vayas a perder. Felicidades, te deseamos todo lo mejor.
4: Muchas gracias y nos vemos en la noche para esta bomba de talento.
3: Y si por si acaso hace falta alguien que cante, Dayanara canta y baila muy bien y tiene experiencia virada de ti también.
6: Claro que no.
4: Con ustedes.
5: Mi. No, yo quería.
4: Completamente en vivo.
3: Dayanara Torres. Canta algo, Dayanara. Canta algo. A ver, canta.
4: Mamá.
3: Ajá.
5: No quiero.

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1: Thank you for calling by Away Tampa, the Virtual Speak. How may I help you?
2: Alberto.
1: What's up?
2: How you doing, my friend? Very good. Listen.
1: Hey, bien, bien.
2: My name is Jorge, Jorge Nitale. Tú eres el que renta el banquito.
1: Espérate, ¿cómo tú dices que te llamo otra vez? ¿Cómo tú dices que te llamo?
2: Jorge, Jorge Nitale.
1: Jorge Nitale, ok.
2: Correcto. Vale. Yo vi el letrero que tú estás vendiendo un barco. ¿Tú estás vendiendo el barco o qué es lo que estás haciendo?
1: Ese barco yo no lo vendo ni nada. Ese barquito es mío. Ese es el que uso cuando voy a la playa los weekends y eso. ¿Por qué? ¿Por qué tú me
2: dices? Momento. ¿Qué fue lo que tú me dijiste, Magali? ¿Tú no me habías dicho que estaba vendiendo el barco?
3: ¿Sí?
2: Mira, mira lo que te voy a decir. Ese barco, si tú lo usas solamente los fines de semana, ¿qué te parece si durante la semana yo te lo rento para meter ahí dos o tres familias de balseros que están llegando de Cuba y de Venezuela, unas amistades mías, y me hace falta rentarlo?
1: No, che, pues tú estás loco, bro. ¿Cómo lo metes gente a vivir en el barco?
2: Yo te voy a dar un billete.
1: ¿Qué te dio mi número? ¿De dónde tú me estás hablando, bro? Este número yo ni lo conozco.
2: Magali, ¿tú pasaste por ahí y tuviste el barco?
3: Sí, lo vi.
1: Esa será. Si tú eres Jorge Nitale, esa será Magali.
2: Por eso, bro. No me le faltes el respeto a la mujer mía.
1: Vaya pan. ¿Qué falta el respeto que es, bro? Vaya pan. Yo no te he dado mi número, ni estoy rentando barco, ni balsero. Los balseros que se vayan a vivir allá, South Beach, bajo un puente, que ellos no van a rentar barco a nadie.
2: Vete tú más lejos todavía.
1: Vaya para el tú y tu Magali, tú, genital y todo el mundo que está rodeado tuyo, y vaya para el Thank you for calling, by West Tampa, Alberto speaking, how may I help you?
2: ¿Cómo que se llama el negocio Mickey Mouse ese que tienes tú ahí?
1: No te Mauro. Mira, yo estoy aquí trabajando, tú sabes lo que es trabajar. Yo estoy manejando, tengo el tráfico, los locos, papá, yo no rento ni vendo ningún barco.
2: Cuando tú, cálmate, cálmate un momento. Quiero saber cuánto tú pagas por la balsa esa que tú tienes estacionado ahí en la autopista.
1: Bro, mira que tú, yo no sé cómo tú eres, bro. Tú tienes un vocecito así como de... No sé, tú serás de la rampa allá en el boulevard de Vedado, de La Habana. ¿De dónde tú eres, bro? Tú eres balsero también, yo soy balsero.
2: Yo vine en lancha rápida, un primo mío me trajo.
1: Tú viniste en lancha rápida, sí, te eras enganchado en el motor de arranque, ¿no?
2: El primo mío lo arrestaron por tráfico humano.
1: Ah, también tiene primo arrestado por tráfico y todo.
2: ¿Me vas a arrendar la balsa esa para meterle familias a vivir ahí, ¿o no?
1: Pues te la vas a meter por el... Que esa balsa no se renta, ese es mi barco. Porque me costó mucho billete.
2: Pero tú no entiendes.
1: Escucha, tú estás llamando un business. This is a business number, dude. Business. You know what I mean?
2: Okay. You don't even speak English.
1: Tú estás llamando.
2: Tú no hablas en inglés.
1: I don't speak English. You're stupid, man. Listen to me, brother. If you're gonna call me again, I'm gonna pass this number to a police station right now. If you call me again, I'm gonna sue you in the face, okay? Keep calling me and you see what is the consequence, okay?
2: Con ese inglés barato que tiene, lo que voy a llamar es Homeland Security para que te deporte para la...
1: Hello.
4: Sí, mi nombre es Magali. Recibí un mensaje que usted quería hablar conmigo.
1: El American Citizen. ¿A ti te gusta encendido? Dime, ¿qué es lo que te gusta a ti ahora?
4: Ay, el rabo encendido cocinado por los
1: cubanos. ¿Te gusta el rabo encendido? Está cara la carne, mami, está cara la carne. ¿Tú sabes lo que tú estás hablando? A ver, dime ahora, ¿a qué tú me llamaste a mí?
4: Te llamo para metértela.
1: ¿Meterme qué, mamita?
4: Metértela en el oído para decirte que estás en la clavada telefónica del show de Enrique Santos.
1: ¡Ah! ¡What the f***, Enrique! ¡Enrique, yo eres...
5: ¡Saludos, Albertico Camionero!
2: Oye, ¿me vas a rentar el banquito?
1: Oye, sí, come Magali, no es pavo.
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1: Thank you for calling by Away Tampa, the Virtual Speak. How may I help you?
2: Alberto.
1: What's up?
2: How you doing, my friend? Very good. Listen.
1: Hey, bien, bien.
2: My name is Jorge, Jorge Nitale. Tú eres el que renta el banquito.
1: Espérate, ¿cómo tú dices que te llamo otra vez? ¿Cómo tú dices que te llamo?
2: Jorge, Jorge Nitale.
1: Jorge Nitale, ok.
2: Correcto. Vale. Yo vi el letrero que tú estás vendiendo un barco. ¿Tú estás vendiendo el barco o qué es lo que estás haciendo?
1: Ese barco yo no lo vendo ni nada. Ese barquito es mío. Ese es el que uso cuando voy a la playa los weekends y eso. ¿Por qué? ¿Por qué tú me
2: dices? ¿Qué fue lo que tú me dijiste, Magali? ¿Tú no me habías dicho que estaba vendiendo el barco?
3: ¿Sí?
2: Mira, mira lo que te voy a decir. Ese barco, si tú lo usas solamente los fines de semana, ¿qué te parece si durante la semana yo te lo rento para meter ahí dos o tres familias de balseros que están llegando de Cuba y de Venezuela, unas amistades mías, y me hace falta rentarlo.
1: No, chico, pues tú estás loco, bro. ¿Cómo lo metes gente a vivir en el barco?
2: Yo te voy a dar un billete.
1: ¿Qué te dio mi número? ¿De dónde tú me estás hablando, bro? Este número yo ni lo conozco.
2: Ah, dale, ¿tú pasaste por ahí y tuviste el barco?
3: Sí, lo vi.
1: Esa será. Si tú eres joven genital, esa será Magali. De...
2: Todo eso, bro. No me le faltes el respeto a la mujer mía.
1: Vaya pan. ¿Qué le falta el respeto que es, bro? Vaya pan. Yo no te he dado mi número, ni estoy rentando barco, ni balsero. Los balseros que se van a vivir allá a South Beach bajo un puente, que ellos no van a rentar barco a nadie.
2: Vete tú más lejos todavía.
1: Vaya para el c... tú y tu Magali, tu ojo genital y todo el mundo que está alrededor tuyo. Y vaya para el Thank you for calling. By the way, stop. Alberto speaking. How may I help you?
2: ¿Cómo que se llama el negocio Mickey Mouse ese que tienes tú ahí?
1: Joder, no te jodas, Mauro. Mira, yo estoy aquí trabajando, ¿tú sabes lo que es trabajar? Yo estoy manejando, tengo el tráfico, los locos, papá, yo no rento ni vendo ningún barco.
2: Cuando tú, cálmate un momento.
1: Cálmate.
2: Quiero saber cuánto tú pagas por la balsa esa que tú tienes estacionado ahí al lado
1: tuyo. Bro, mira que tú, joder, tú eres, bro, tú tienes vocecita así como de... No sé, tú serás de la rampa allá en el bulevar de Vedado, La Habana. ¿De dónde tú eres, bro? ¿Tú eres balsero también? Yo soy balsero.
2: Yo vine en lancha rápida. Un primo mío me trajo.
1: Tú viniste en lancha rápida, sí. Te eras enganchado en el motor de arranque, ¿no?
2: El primo mío lo arrestaron por tráfico humano.
1: Ah, también tiene primo arrestado por tráfico. Todo,
2: ¿me vas a arrendar la balsa esa para meterle familias a vivir ahí o
1: no? Pues te la vas a meter por el... Que esa balsa no se renta. Ese es mi barco. Porque me costó mucho billete.
2: Pero tú no entiendes.
1: Escucha, tú estás llamando un business. This is a business number, dude. Business. You know what I mean?
2: You don't even speak English.
1: Estás llamando.
2: Tú no hablas inglés.
1: I don't even speak English. You're stupid, man. Listen to me, brother. If you're gonna call me again, I'm gonna pass this number to a police station right now. If you call me again, I'm gonna sue you in the...

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1: ¿Qué va a suceder ahí como directora de la academia?
2: ¿Qué no va a suceder? Yo creo que
1: ¿qué te toca a ti hacer?
2: Reuniones importantes, tanto de todos los profesores de la academia como también con los muchachos, conocerlos un poquito más a fondo, tener tutorías cuando hay alguien nominado, entender un poquito más cómo va a ser la metodología de todo, cómo nos ponemos de acuerdo para que ellos, sobre todo, brillen en su máxima expresión, que yo creo que todos tenemos aquí esa intención, ¿no? Poder compartir un poco de lo que la experiencia nos ha dado para que realmente ellos se encuentren, sean auténticos y puedan encontrar su mejor versión sobre todas las cosas.
1: Hablando de encontrar, Laura, ¿qué buscas? Como coach, ¿qué es lo que buscas? ¿Qué sucede?
3: Mira, para mí lo más importante como coach, en este caso a mí me llaman como coach de interpretación, ¿no? Yo creo que lo acaba de decir muy bien Erika, nuestra experiencia, ponerla al servicio de cada uno de los participantes, porque esa es nuestra función. Entonces estamos, yo creo que de alguna manera estamos en el lugar privilegiado, porque nosotros no los vamos a juzgar, les vamos a ayudar. Claro, vamos a corregir cada uno de sus errores, y pues así como aprendí yo prácticamente a palos, ¿no? En mi formación artística, bueno, no es que sea a palos, pero sí corrigiendo. Y me encanta que en el tema de la interpretación yo soy la encargada de sacar las emociones para que estén a flor de piel.
4: La gente piensa que como es concurso de canto, simplemente es el canto, pero también tienen que interpretar, sacar eso, esas vivencias que te conecten, porque no es lo mismo cantar una canción y no llegarle a nadie, o llegar al corazón de una persona que está viendo.
3: Sí, son muchas cosas, porque, bueno, estamos hablando de técnica de voz, estamos hablando de sentido musical, estamos hablando de interpretación, y es un conjunto. Un artista, cuando está parado en un escenario, tiene que ser todo eso, y aquí tenemos a nuestra jefa, la directora, que está encargada de que todo eso se armonice. Aparte está el entrenamiento físico con nuestro coach de entrenamiento de ejercicios, de gimnasia, y también nuestra coreógrafa.
2: Lo que pasa es que esto, como dice, ella bien lo dice, es un conjunto de cosas. Para mí no es solo quien canta bien. Voces hay en todos lados, artistas que realmente conecten con la gente, que tengan algo que decir, que entiendan el poder de la música y del talento que tienen en la mano para realmente crear un impacto y una diferencia. Yo creo que eso es lo que estamos aquí para hacer, porque cantantes hay en cualquier esquina, pero realmente una estrella que pueda volverse un ícono y que haga una diferencia, yo creo que tienen que aprovechar mucho esta plataforma, porque como lo decía Laura, nosotros nos tocó en generaciones anteriores, sí hemos tenido mentores en algún momento, pero no una oportunidad como esta, no una plataforma donde tú realmente puedes tener toda esta cantidad de experiencia en conjunto, esta exposición en conjunto. Y hasta cierto punto, yo creo que también es importante darle las herramientas a nivel humano. Porque lo que la gente no entiende es que el mundo no es tan rápido como los celulares de hoy en día. Tú necesitas realmente resiliencia, autenticidad, perseverancia en un mundo que todo lo tiene rápido. Y estos muchachos, sobre todo esta generación, yo creo que es lo que más necesitan para mantenerse dentro de la industria y en su carrera.
1: Has identificado muy bien cualidades que hace falta, obviamente, para lograr ser un gran artista hoy en día. Pero, Erika, verdaderamente, como cantautora de una de las canciones más populares
4: del mundo mundial.
1: Despacito. ¿Qué buscas verdaderamente? ¿Qué hace falta? Aparte de ser una persona disciplinada y mencionaste todas esas cualidades. ¿Qué hace falta verdaderamente para ser un buen cantautor hoy en día?
2: Yo creo que sobre todas las cosas tener claro qué mensaje quieres dar. Y antes de eso tienes que aprender a conocerte. Y tenemos mucho ruido de allá afuera. Sobre todo hoy en día con tanto teléfono, tantas redes, tanto marketing, tanto todo. El que se puedan conocer, escucharse, entenderse, quién soy, qué quiero decir, cuál es mi mensaje para el mundo. Y cómo eso yo lo pongo en letra, melodía, interpretación, cómo lo monto sobre una plataforma y hago una diferencia.
4: Erika, tú que eres tan sentimental, como interpretas, como cantas, como compones, ¿estás preparada para dejar ir gente que te encariña durante tantas semanas?
2: Yo creo que nunca estamos preparados.
4: No,
2: y tú sabes que yo creo que me dirá Laura, pero yo pienso que estamos buscando que esto sea una familia más que una competencia. Que los muchachos entre sí se retroalimenten. Que puedan realmente... Ya el mundo está demasiado complicado allá afuera como para que queramos complicarlo más. Entonces yo pienso que obviamente va a doler cuando salgan. Se hacen amistades, uno convive. Pero hay que prepararlos para la vida. Y si podemos lograr eso, que cuando salgan ellos estén mejores de cómo entraron, ya es...
1: Claro. Con tremenda oportunidad de haber participado con ustedes, se llevan algo de cada una de ustedes.
2: La idea es que
1: y de la experiencia, obviamente.
2: La idea es que se lleven mucho.
4: Ese aprendizaje es muy importante, aparte que está el que gana, pero también todos los demás, la gente los está viendo, la gente conecta con ellos, o su camino no termina ahí.
2: El que gana no determina nada, porque fíjate cuántos realities han habido en el mundo, y el segundo lugar, el tercero, el quinto, o el que no quedó, es el que realmente, por eso te digo.
1: ¿Qué hace este reality diferente?
2: Ah, esto es lo que, pues obviamente, tienes que verlo, sí. Y van a ver todo lo que, yo creo que eso, que es una academia. ¿No? Que los preparamos.
3: Esta es una plataforma porque ya el hecho de que te estén viendo y que hayas sobrevivido a un casting tras casting tras casting, porque fue, esta es la selección de la selección de la selección. Y otra cosa muy importante, aquí nosotros tenemos una misión más allá de la parte profesional, que es la parte humana. Hay muchos de los concursantes que vienen con que se sienten más grandes y más importantes, hay otros que se sienten menos. Entonces estamos aquí para tener esta empatía y esta equidad.
1: Ya nos enseñaron dónde van a dormir los participantes, ahora queremos ver el suite donde ustedes se van a hospedar aquí, porque ustedes también van a estar aquí 24/7, ¿no?
3: Pues no 24/7 porque los niños duermen solos,
2: pero por lo menos 12 a 15 horas al día.
3: Sí, por lo menos 12 horas al día aquí vamos a estar.
2: Sí.
1: ¿Y qué van a comer?
3: Lo que nos den.
2: Yo creo que vamos a
3: adelantar. Las sobras.
2: Porque no, porque como estamos tan pendientes de todo lo que hay que hacer, sí. Se nos van las horas súper rápido.
3: Lo que ustedes nos quieran traer es
4: lo que queremos enviarles.
3: Ahora ustedes van a la super y nos traen algo.
1: Les deseamos todo lo mejor, éxitos.
2: Muchas gracias y que todo el mundo esté pendiente, ¿no? Yo creo que va a ser un super proyecto. Telemundo está apostando al arte, está apostando a la humanidad y está apostando a oportunidades. Así que aprovechemos esto y aprovechen tener algo todas las noches que pueden ver en familia y que pueden realmente ser un puente para la carrera de muchos artistas. Exacto. Que van a pasar por aquí.
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1: Bueno, ahora con el Mundial entrando en los cuartos de final, la inteligencia artificial actualizó sus pronósticos. Según el AI, si le preguntas a AI, are you ready?
2: Yes. ¿Qué dice?
1: Analizó el rendimiento de los equipos, las estadísticas y el camino de todo lo que va como el torneo. Y según la inteligencia artificial, las selecciones como España, Argentina, Francia, también Inglaterra, okay, aparecen entre las que tienen mayores probabilidades de convertirse en campeonas. So, cualquiera de estos cuatro, España, Argentina, Francia, Inglaterra.
3: Bueno, así ella va a hacer esta vaina que me diga quién va a ganar para apostar dinero. Que a mí no me va a decirme que van a ganar uno de esos cuatro si esos cuatro ya calificaron.
1: Pero Jaro tiene, es right, es igual que Moni Vidente, esta mujer, la Vidente, esta famosa, esta. Dijo que iba a ganar Colombia, iba a ganar hace un par de días, dos o tres días, tiró carta y dijo, Colombia va a ser seleccionada, se va a llevar el trofeo, va a ganar el Mundial.
2: Y mira. No, pero Harold, ahí dice que sería España, porque si es por orden, dice Julio, empieza con España. Sería que España sería el ganador.
4: Go, Harold, invest your Dominican pesos.
3: No, como el mexicano. ¿Tú no viste el mexicano que apostó todo el dinero con México? Y dice, no, porque empezó a traer el televisor. ¿Y qué se incitan en las redes sociales?
1: No.
3: Un mexicano que apostó la quincena para que ganara México y México perdió. So, perdió la quincena y perdió el televisor porque agarró el televisor de la pared y lo tiró contra el piso.
1: No, eso sí he visto mucho trending. Bueno, pasa mucho con soccer, ¿no? Los soccer fans, los hinchas se molestan mucho cuando no le va bien o cuando pierde su equipo.
4: Oh, wait a minute. To cut you off. We have a breaking news.
1: Breaking news, Julio. ¿Qué pasó?
4: ChatGPT.
1: ¿Qué dice?
4: Dice.
1: Actualización.
4: Dale. France, the current favorite.
1: France, okay.
2: France, yeah.
4: Argentina. The defending champion,
1: claro.
4: Spain, and England.
1: Messi.
4: But it says, if I had to make one prediction today, I pick France.
1: Oh. Esa es tu ChatGPT.
4: Yeah, I mean, okay. What?
2: ¿Qué dice Extreme?
1: Extreme es el bárbaro aquí cuando se trata de soccer.
2: Grabémoslo.
1: Oye, pero antes de pasar con Extreme, rápidamente quería decir lo de los televisores. Vi un tipo hasta... que
2: con una pistola.
1: Le disparó. Destruyen los televisores cuando no gana su equipo. It's horrible. Ok, Extreme. ¿Quién gana? Según DJ Extreme.
5: Graba.
1: Dale, va a echar a grabar ahí porque esto queda para la historia.
6: Uh-huh. Lo único que voy a decir es lo siguiente.
7: ¿Y qué fue? ¿Y qué fue? Con tanta chapa pa hacerle ranquitancan.
6: That's all I'm going to say right there.
2: Pero
6: no,
2: me
6: igual,
2: di algo.
6: El que sabe, sabe. El que sabe, sabe.
2: ¿De quién es esa canción?
6: I'm not gonna tell you.
2: Just dilo.
6: Google it. ChatGPT it, Julio, go ahead.
4: I'm not gonna chat GPT.
1: ask you
4: don't wanna be... Yeah, come on.
2: Acá what are
4: you
2: so scared of?
6: Esa
2: ya.
6: Canción es una canción, obviamente, de Don Miguelo, pero que en recientes años hizo bien famosa la Miña Mo, que juega para el equipo de España. Que es el único equipo que no le han metido ni un gol en este mundial.
4: Entonces ya lo dijiste, España.
6: I think Spain's gonna win, bro.
1: Por encima de Argentina, Francia e Inglaterra.
6: I think Spain's gonna win. Nobody has scored on them.
1: Aunque nobody. Messi le meta más.
3: Messi.
1: Aunque Messi le meta más Red Bull al mate.
6: Puede ser que no sé. O sea, it's a tough one.
1: Deberíamos apostar algo.
6: You want to do that again, Julio? He wants to do that again, Julio.
4: I'm out.
1: No, la última vez que
2: hicimos eso. ¿Qué apuestan? Cuéntame que yo no sé.
4: No, deja eso. Si tú no sabes.
2: ¿Qué apuestan?
1: Tuvimos que vestirnos de mujer.
2: Se afeitan la barba.
6: Harold y Enrique se tuvieron que vestir de mujer la última vez que apostamos algo.
2: No.
1: Es un fetiche de Harold, nos gusta.
3: Mío no.
1: A él le gusta vernos. Buenos días, familia.
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4: Hello, good morning por la mañana. Feliz amanecer, gracias por hacerlo con nosotros. 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Today en la clavada telefónica llamamos para tratar de alquilar el barco de Alberto. El problema es que Alberto no está rentando el barco.
5: Quiero saber cuánto tú pagas por la balsa esa que tú tienes estacionada ahí al lado.
6: Bro, oye, bro, mira que tú... Yo no sé cómo tú eres, bro.
5: Me vas a rentar la balsa esa para meterle
6: para mi hija. Pues te la vas a meter por el... Esa barca no se renta. Ese es mi barco. Porque me costó mucho billete. If you're gonna come again, I'm gonna pass this number to the police station right now.
5: Con ese inglés barato que tiene, lo que voy a llamar es Homeland Security para que te deporte para...
4: Ay. Esa es la clava que vas a escuchar. A las 7 y 10, 8 y 10 y 9 y 10 de la mañana. ¿Viste ese edificio en Nueva York,
7: no,
4: en Manhattan, de 37 pisos? So, supuestamente estaban... Era una
7: como remodelando. Ah, era un edificio de oficinas.
4: Entonces lo estaban remodelando para hacerlo apartamentos.
7: Exacto.
4: En el proceso, yo no sé si la gente que estaban haciendo la remodelación fastidiaron algo ellos descubrieron una falla en la estructura y de repente se dieron cuenta, esta vaina se va a caer.
7: Claro.
4: Evacuaron el edificio, los edificios alrededor.
7: Uy, Dios mío.
4: Nos pone a pensar, obviamente, en el terremoto de Venezuela, en el Surfside Collapse del edificio en la Florida. En el jet set en República Dominicana, qué cosa más grande.
7: Debería ser obligatorio que todos los años chequeen todos los edificios, el número uno.
8: Part of the inspection that they do.
7: ¿Y por qué siguen pasando cosas?
4: Right. Cada 40 años
9: que hacen una inspección masiva, como quien dice.
4: Sí, que
7: 40 años.
9: 40 la masiva, pero hay otras inspecciones que pasan durante el tiempo también, pero
7: debe ser anual. ¿Y sabes qué es anual? Yo creo los elevadores. Yo me he puesto a leer
4: la certificación tiene que estar, los fire extinguishers,
7: exacto.
4: Los edificios también deberían de revisarlos, you know.
7: Yeah.
10: Ay, me voy a tener que revisar porque yo estoy a punto de cumplir 40. Estoy buscando un macho colágeno que me inspeccione.
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11: Thank you for calling, by the way, Tampa, the virtual speak, how may I help you?
12: Alberto.
11: What's up?
12: How you doing, my friend? Very good. Hey, listen.
11: Hey, bien, bien.
12: My name is Jorge, Jorge Nidale. Tú eres el que renta el banquito.
11: Espérate, ¿cómo tú dices que te llamas otra vez? ¿Cómo tú dices que te llamas?
12: Jorge Nidale.
11: Jorge Nidale, ok.
12: Correcto. Vale. Yo vi el letrero que tú estás vendiendo un barco. ¿Tú estás vendiendo el barco o qué es lo que estás haciendo?
11: Ese barco yo no lo vendo ni nada. Ese barquito es mío. Ese es el que uso cuando voy a la playa los weekends y eso. ¿Por qué? ¿Por qué tú me
12: vas a hacer cuenta? ¿Qué fue lo que tú me diste? Magali, ¿tú no me habías dicho que estabas vendiendo el barco?
13: Sí.
12: Mira lo que te voy a decir. Ese barco, si tú lo usas solamente los fines de semana, ¿qué te parece si durante la semana yo te lo rento para meter ahí dos o tres familias de balseros que están llegando de Cuba y de Venezuela, unas amistades mías, y me hace falta rentarlo?
11: No, chico, pues tú estás loco, bro. ¿Cómo lo metes gente ahí a vivir en el barco?
12: Yo te voy a dar un billete.
11: ¿Qué te digo? Mi número? ¿De dónde tú me estás hablando, bro? Este número yo ni lo conozco.
12: Magali, ¿tú pasaste por ahí? ¿Tú viste el barco?
13: Sí, lo vi.
11: Esa será. Si tú eres Jorge Nidale, esa será Magali.
12: Por eso, bro. No me le faltes el respeto a la mujer mía.
11: Vaya pan. ¿Qué le falta el respeto que, bro? Vaya pan. Yo no te he dado mi número, ni estoy rentando barco, ni balsero. Los balseros que se vayan a vivir allá a South Beach, bajo un puente, que ellos no van a rentar barco a nadie.
12: Vete tú más lejos todavía.
11: Vaya para el c***o tú y tu Magali, tú, o genital y todo el mundo que está rodeado tuyo, y vaya para el c***o. Thank you for calling, by the way, Tampa, Alberto speaking, how may I help you?
12: ¿Cómo que se llama el negocio Mickey Mouse ese que tienes tú ahí?
11: Joder, no te jodas, Mauro. Mira, yo estoy aquí trabajando, tú sabes lo que es trabajar. Yo estoy manejando, tengo el tráfico, los locos, papá, yo no rento ni vendo ningún barco.
12: Cuando tú, cálmate un momento. Quiero saber cuánto tú pagas por la balsa esa que tú tienes estacionada ahí al lado.
11: Bro, mira que tú, yo no sé cómo tú eres, bro. Tú tienes un vocecito así como de... no sé, tú serás de la rampa allá en el boulevard de del Verado, de La Habana. ¿De dónde tú eres, bro? ¿Eh? ¿Tú eres balsero también? Yo soy balsero.
12: Yo vine en lancha rápida. Un primo mío me trajo.
11: Tú viniste en lancha rápida, sí. Te eras enganchado en el motor de arranque, ¿no?
12: El primo mío lo arrestaron por tráfico. Tráfico humano.
11: Ah, también tiene el primo arrestado por tráfico y todo.
12: ¿Me vas a arrendar la balsa esa para meterle familias a vivir ahí o
11: no? Pues te la vas a meter por el... Que esa balsa no se renta. Ese es mi barco. Porque me costó mucho billete.
12: Pero tú no entiendes.
11: Escucha, tú estás llamando un business. This is a business number, dude. Business. You know what I mean?
12: Yo okay, no le voy a speak English.
11: Llamando.
12: Tú no hablas en inglés.
11: I don't speak English. You're stupid, man. Listen to me, brother. If you're gonna call me again, I'm gonna pass this number to a police station right now. If you call me again, I'm gonna sue you in the face, okay? Keep calling me and you see what is the consequence, okay?
12: Con ese inglés barato que tiene, lo que voy a llamar es Homeland Security para que te deporte para la...
11: Hello?
3: Sí, mi nombre es Magali. Recibí un mensaje que usted quería hablar conmigo.
11: El American Citizen. ¿A ti te gusta encendido? Dime, ¿qué es lo que te gusta a ti ahora?
3: Ay, el rabo encendido cocinado por los
11: cubanos. ¿Te gusta el rabo encendido? Está cara la carne, mami, está cara la carne. ¿Tú sabes lo que tú estás hablando? A ver, dime ahora, ¿a qué tú me llamaste a mí?
3: Te llamo para metértela.
11: ¿Meterme qué, mamita?
3: Metértela en el oído para decirte que estás en la clavada telefónica del show de Enrique Santos.
11: Oh. Ah, guapa, que Enrique, yo eres...
4: ¡Saludos, Albertico Camionero!
12: Oye, ¿me vas a rentar el banquito?
11: Oye, sí, come Magali, de p***o.
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0: Estás escuchando el show de Enrique Santos con Dayanara Torres. Buenos días. Bueno, tenemos que mencionar que, y le queremos dar las gracias a Telemundo por habernos invitado, sí, a Operación Triunfo USA, por primera vez este reality show de donde sale David Bisbal hace un par de semanas atrás, un par de añitos atrás.
1: 25.
0: To be exact, es el aniversario, y ahora están haciendo por primera vez Telemundo Realities, este show aquí hecho en Estados Unidos. Uh-huh. ¿Qué clase de talento? Son 20 participantes.
1: Espectacular.
0: Ayer escuchamos en el estreno 10 de ellos. Y ahora van a pasar los otros 10 esta noche, que puedes ver 7-6 centro por...
1: Van a convivir 24-7, les van a dar coaching de todo, de baile, de canto, de componer, de presencia escénica, todo, uh-huh, eso.
0: La gente muy contenta cuando llegó ahí.
2: Este es un momento histórico.
0: David Bisbal regresando a ese escenario.
2: ¡David! ¡Congélate ahí, David! ¡Congélate un segundo! Háganme un minuto de silencio para algo que es mi sueño, por favor. Yo no puedo creer que voy a decir eso, y menos a David Bisbal. ¡David Bisbal, cruza la pasarela!
0: ¿Por qué pasa? Luego es la pasarela, cuando te dicen cruza la pasarela, que vas a entrar al cuarto, que estás calificando. Entonces hay otra etapa donde hay un 24-7 que vamos a poder ver todo lo que están entrando y viviendo, conviviendo todas estas personas que van a estar componiendo música.
1: Y escuchando todo.
0: Exactamente, y una gran competencia.
1: Vimos el lugar entero, las camas, los baños, donde van a convivir, donde van a desayunar, almorzar.
0: Julio estrenó el toilet y Dayanara...
1: La cama.
0: Enrique y Dayanara estrenamos la cama. Gay, igual que yo, bro. Gay. Lo puedes ver en nuestras redes sociales. Enrique Santos Show. Vámonos, y felicidades a todos los participantes, verdaderamente. Yes.
1: Mucho
0: para
1: talento.
0: Aquellos que vieron esta primera gala cero, que lo llamaron anoche, para mí, yo creo que es la mexicana esa, Acuarela.
1: Acuarela.
0: Acuanara es el agua.
3: Acuanara
0: es el agua de colágeno. Acuanara es el agua de colágeno de Dayanara. Pero ella se llama Acualera.
1: Acuarela.
0: A cualquiera, no.
1: Acuarela.
0: Tiene nombre de un personaje de The Little Mermaid o something.
1: Acuarela.
0: Beautiful. ¿Qué clase de voz tiene esta mexicana?
1: Increíble.
0: Acuarela fue la primera en cantar. Y después el dominicano, Wandy.
4: Harold. No, ese sí tiene talento.
0: Las dos voces más fuertes hasta ahora que han entrado en Operación Triunfo, en su gala cero, que lo llamaron ayer, el estreno, y lo puedes volver a ver esta noche, 7-6 centro por Telemundo, todos los días de la semana, excepto los sábados, Operación Triunfo. Dime que estoy equivocado, o que estoy correcto, mejor dicho. Acuarela y Wanda, por ahora son las voces más...
5: El dominicano
0: Wandy.
1: Yeah.
0: Sí. El favorito, Frankie, está siendo apoyado por Julio. Le gusta mucho.
1: Ah, también, Frankie, muy bueno.
0: Es Julio.
1: Una voz poderosa.
0: Tremenda.
4: I like Frankie.
0: Tiene buena voz. Mencionaste a Frankie y se apagó la luz esa.

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1: Vamos a hablar de lo que pasó ayer en el Mundial, baby. Oh, man, este Mundial sigue en modo película. Ayer Argentina sufrió, pero terminó ganando 3-2 a Egipto para mantenerse en cuartos. Y Suiza eliminó a Colombia en penales después de empatar 0-0. Colombia batalló todo lo que pudo, pero no fue suficiente. Y dato curioso, Suiza en juegos corridos ha ganado sin marcar un solo gol. Bueno, hoy no hay partidos. La acción vuelve mañana con cuartos de finales. Solo un partido a las 4 de la tarde, Francia contra Marruecos. Pasando a la NBA. Bueno, todo el mundo sigue en espera. Todavía no hay destino oficial para LeBron James. Los nombres que más suenan son los Cleveland Cavaliers, el Miami Heat y los Philadelphia 76ers, según su equipo. Eso es lo más reciente que se ha dicho a los medios de comunicación sobre dónde LeBron puede jugar su última temporada, su último baile, baby. Disfruta de toda la acción deportiva en el día de hoy. Yo soy DJ Extreme y esto ha sido Los Deportes para el Show de Enrique Santos.

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2: Seguimos. Esto es Éxitos 94.3 en Nina Radio. 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

0: 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Ya sabes, seguimos con las buenas recomendaciones con el temático del día de hoy. Continuamos con la buena música de Éxitos 94.3. 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

0: Seguimos. Esto es Éxito 94.3 en Nina Radio. 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
2: Una con tres de la tarde, esto es Éxitos 94.3 FM y de la una a las seis esto se llama Eva y su Mundo. Aquí Eva María Camacho con ustedes, lista para ponerles la mejor música, para hablar de muchísimos temas que son relevantes. Les tengo que contar sobre el mundial ayer, por supuesto. Queridos y queridas colombianos que me escuchan, Colombia jugó increíble. No es lo mismo perder con esa dignidad que a como perdió otro equipo, ya sabes cuál, ¿no? Que le metieron goles y que Bélgica se los hizo polvo. ¿A poco no? ¡Qué dignidad la de la selección colombiana ayer! Odio los penalties, ¿no? Los penalty kicks, porque me parece que son súper injustos. Me parece que eso no determina la calidad de un equipo, de una selección. Eso es prácticamente un volado, ¿no? Entonces, Colombia, qué gran equipo de fútbol tienen, ¿eh? Muchísimas felicidades. Yo sé que duele, pues sí, cómo no, si ya estaban re cerquita, ¿no? Es una vergüenza, perdón, no tengo nada, al contrario, me encanta la gente de Argentina y yo soy pro Argentina, pro el país. Pero eso que está pasando con el arbitraje con respecto a Messi, nos tiene a todos de pestañas paradas, ¿a poco no? Pero bueno, hablaremos de eso y mucho más que tenemos aquí en Éxitos 94.3 para ustedes en esta tarde. Qué bueno que ya están acá. Vamos a seguir hablando, sí, de lo que viene para el Mundial, ¿no? Hoy no hay partidos, hay un descanso. Pero bueno, vienen unas retas sensacionales en estos encuentros mundiales que vale muchísimo la pena ver. 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Vámonos con Ojitos Mexicanos. Talía, mi chilanga favorita, en Éxitos. Qué bueno que están acá.

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1: 1:35 de la tarde. 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Nos vamos con Mishaki. Oigan, qué guapísima está en el video de Dai Dai, ¿eh? ¡Qué barbaridad con Shakira, que cada vez se ve mejor! Así se hacen las cosas, Shakira. Gracias por el ejemplo y la inspiración. Esto se llama Rabiosa y la tenemos en Éxitos 94.3.

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estuvo esta guapota, que qué barbaridad, insisto, se ve sensacional en el video. Todos los colores le quedan bonitos a Shakira, ¿no? En su gira utilizó rosas y morados, luego cuando estuvo en Brasil volcóse al amarillo y al verde, y como que descubrió que el verde también le va súper bien, y ese fue el color que eligió para Die Die, para ese video, con esa falda de tiritas. ¡No, hombre! Shaki, Shaki Bombón. 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Y ahora les voy a compartir lo más nuevo de uno de los grandes referentes del rock en español. Se trata de Shine, la canción que da título al nuevo álbum de Fito Páez. Y en este tema, Fito hace una invitación a desconectarnos un poco del ruido de las redes sociales y volver a conectar con lo esencial, con la música, con las personas, con la vida real. Es una canción con su sello inconfundible. Piano, rock, poesía y una mirada muy crítica sobre el mundo actual. Súbanle el volumen porque esto es lo nuevo de Fito Páez. Se llama Shine y lo tenemos en Éxitos.

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2:13. Qué bueno que siguen conmigo aquí en Eva y su Mundo por Éxitos 94.3. Viene una canción linda, linda. Raúl Alejandro invitó a J Balvin cuando se dio cuenta que, bueno, pues que las colaboraciones estaban súper en boga y que evidentemente tenía que unirse a un talento de ese tamaño para poder seguir potenciando su carrera. Él así lo dijo, ¿eh? Tal cual, no lo estoy inventando yo, no es que lo diga yo, es que él lo dijo en una entrevista. Y es que Raúl Alejandro, pues bueno, pues ya le han dicho, ¿no? Muchas veces oportunista y demás, pero yo no sé qué tan oportunista en mal sentido pueda ser. Bueno, pues que tengas esa visión, ¿no? Y esa ambición para tu carrera y que evidentemente digas, a ver, yo quiero colaborar con él porque creo yo que esto nos va a dar muchísimo a ambos y este encuentro musicalmente vale mucho la pena. Además, se llama De Corazón, Raúl Alejandro y J Balvin juntos aquí en Éxitos 94.3.

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5: 2:32. Esto es Eva y su mundo por Éxitos 94.3. La mejor música aquí en Indianapolis y, por supuesto, el mejor cotorreo. Oye, los miércoles solemos hablar del amor, ¿no? Y yo quiero hablar un poquito acerca de la historia de las relaciones de pareja, porque luego nos preguntamos que qué tiene que ver el amor con el matrimonio, ¿no? Y bueno, pues hay una relación ahí muy interesante. Déjame contarte que hasta el siglo XIX, el amor y el matrimonio no tenían nada que ver. Solamente se casaban los nobles, los ricos, ¿no? Ahora sí que las infantas, las condesas, los marqueses, los altos mandos del ejército, los príncipes y las princesas, los reyes y las reinas, eran los únicos que se casaban, ¿sí? Hasta el siglo XIX. Y lo hacían para unir patrimonios entre dos familias, para fusionar y agrandar reinos, y también para tener herederos, obviamente. Y entonces, pues las parejas no tenían que quererse, ¿no? Cada cual tenía sus amantes y su propia vida sexual y amorosa, pero es en el siglo XIX cuando el amor romántico se hizo popular a través de la poesía, de la novela, y bueno, pues miles de mujeres de la burguesa y de la nobleza europea se hicieron adictas a ese tipo de historias de amores imposibles, ocultos, tráficos, y entonces pronto se rebelaron estas mujeres contra la costumbre de los hombres que mantenían a sus hijas encerradas en los palacetes para mantenerlas intactas e impuras y luego, bueno, pues poderlas casar con un pretendiente con títulos o con dinero. Y entonces las mujeres empezaron a expresar su deseo de poder elegir con quién casarse. Querían, bueno, pues unirse a un hombre por amor, no por dinero ni por imposición de sus papás. Y para muchos el amor no era una esclavitud, sino, bueno, pues como para los genios románticos, un camino hacia la libertad. ¿Y qué fue lo que ocurrió? Bueno, pues con el tiempo el mito romántico se popularizó y llegó a todos los rincones del planeta. Y bueno, pues hoy día es el principal motivo para casarse, ¿no? Aunque por supuesto que hay mucha gente que se sigue casando por intereses económicos, por títulos y por propiedades. Eso también sigue existiendo. Y en la actualidad la base principal de nuestra sociedad pues es esa pareja enamorada que se casa, que funda una familia feliz. La idea del éxito pues suele tirar en torno a la habilidad de mujeres y de hombres para encontrar pareja y luego reproducirse, ¿no? Y así pues todas las formas de quererse pues no están incluidas en este modelo en particular, este modelo que no permite que otros modelos estén allí, ¿no? Por ejemplo, todos tenemos que o tenemos que creer, eso, ese es como el mito de la sociedad, que lo normal, entre comillas, y lo natural, entre comillas, es ser heterosexuales, es decir, las parejas hombre-mujer y tener hijos, ¿no? Pero pues eso, ahora sí que ya sabemos que es lo mayoritario, pero cualquier otro modelo de romance, de relación, pues está permitido en este mundo, ¿no? Y hay mucha gente que lo sigue practicando. Y bueno, la gente que no se ajusta a este modelo de vida, pues la tiene muy difícil todavía, ¿no? Hay muchas personas que rechazan a las mujeres solteras, a las parejas de mujeres o a las parejas de hombres y a las uniones amorosas que superan el dúo e incluyen a más personas, ¿no? Hay familias de tres, hay familias poliamorosas, es una realidad en este mundo. Y en muchos países, lesbianas y gays pueden casarse igual que las parejas heterosexuales, pero en otros, bueno, pues todavía existen muchas personas discriminadas e incluso asesinadas por su orientación sexual. Sin duda todavía quedan numerosos prejuicios y muchos mitos que romper para que el mundo pueda amarse en libertad y en igualdad. Hablando del amor, el día de hoy en Éxitos 94.3, te voy a dejar con esta que cada vez me gusta más, como les decía ayer. Mi gran amor, una gran canción de Santana y Becky G que cuenta realidades poderosas. Aquí en Éxitos, qué bueno que sigues acá.
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2: 3:03 de la tarde, esto es Eva y su mundo por Éxitos 94.3 FM. Se siente raro estar sin partidos, ¿no? ¿A poco no? Desde el 11 de junio, nada más y nada menos, que no había habido, pues ahora sí que un impasse, ¿no? Una pausa, un día sin fútbol. Así que, bueno, pues hoy estamos sin fútbol, soccer. Mañana se reanudan los partidos, no se preocupen, no se preocupen. Y yo les recuerdo que ayer Colombia jugó con todo. ¡Qué barbaridad! Muy bien hecho, Colombia. Nos hicieron sentir orgullosas y orgullosos de esa selección, ¿no? Yo no soy colombiana, pero como si lo hubiera sido ayer, ¿eh? Grité en el bar, me emocioné. Y por supuesto, yo quería que ganaran ellos. Me parece que se lo merecían. ¿Qué encuentro tan parejo? Tan parejo y tan sensacional. Así se hace. Perdón por decirlo así, pero así se pierde unos octavos de final. Muy bien, no como otro país, ya sabes, que les fue letal ante Bélgica. Así es como ocurrió. Colombia, son grandes. Sí, cómo no, muy grandes. 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Este es de Éxitos.
3: Desde los estudios de MLC Noticias te saluda con mucho gusto Rosalba Suara. Un agente del Servicio de Control de Inmigración y Aduanas le dispara fatalmente a un inmigrante mexicano en Houston durante una detención. El hijo del hombre baleado dijo que su padre, identificado como Lorenzo Salgado Araujo, a quien la agencia acusa de intentar atropellar a un oficial, no se merecía eso. Activistas cuestionan la versión oficial y ofrecen $5,000 a quien tenga información sobre el caso. Estados Unidos dice que bombardeó Irán en represalia por ataques de Teherán a buques en el Estrecho de Hormuz. El Comando Central afirmó que los ataques de Estados Unidos son una respuesta a los ataques iraníes contra 3 buques comerciales que transitaban por esa crucial vía marítima. Según cifras oficiales, ascienden al menos 3,685 los muertos y a 16,740 los heridos tras los terremotos en Venezuela. Los equipos internacionales de rescate que han participado en la búsqueda de sobrevivientes tras los sismos parten del país mientras sigue la recuperación de cuerpos a 2 semanas de la tragedia. El Mayo Zambada pide no ser enviado a una prisión de máxima seguridad como el Chapo. La solicitud forma parte del acuerdo alcanzado con la Fiscalía estadounidense, mediante el cual aceptó una condena de cadena perpetua. Su defensa argumenta que, por su edad y estado de salud, debería permanecer en un centro con atención médica. Para MLC Noticias, te informó Rosalba Suárez.

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0: Ahí estuvo Rosalía. Acuérdense que en España, decir es una perla es como con algo con lo que no te puedes resbalar, ¿no? Algo único con lo que no te puedes resbalar, que debes de tener mucho cuidado. Que es diferente a como usamos la perla, por ejemplo, en México, ¿no? En México decimos, no le des tus perlas a los cerdos, es decir, no le des tus cosas valiosas a los cerdos. Pero en España, una perla es un hombre con el que hay que tener cuidado, o una persona con la que hay que tener cuidado. 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Hacemos una pausa y regresamos con mucho, mucho más para ti aquí en Éxitos 94.3. Esta tarde estamos hablando del amor y de estos temas candentes, ¿no? Hace ratito, bueno, pues hablamos acerca de cómo es que el amor se fue relacionando con el matrimonio. Y bueno, ahorita voy a regresar y les voy a decir por qué es tan importante el amor romántico para nosotras las mujeres. Ahorita se los cuento todo. Este es Éxitos. Ni se les ocurra cambiarle.
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2: Seguimos hablando del amor en Éxitos 94.3 en este miércoles, son las 3:41. Y entonces yo quedé de contarles por qué es tan importante el amor romántico para las mujeres. Déjenme, estábamos haciendo historia, ¿no? Y entonces, antiguamente, campesinas y obreras, la verdad es que no tenían tiempo para pensar en el amor romántico. Se la pasaban trabajando todo el día afuera y dentro de casa, pues como criadas de un obrero o de un campesino, ¿no? Teniendo hijos sin parar, incluso enterrando chiquillos constantemente porque pues la esperanza de vida antes del siglo XIX en el mundo era muy baja y la mortalidad infantil era altísima. Pero las mujeres burguesas, pues que vivían ociosas en sus palacios, esperando a que sus padres las casaran, ellas se aburrían mortalmente y además no podían hacer nada por sí mismas. Así que el amor romántico, bueno, pues se convirtió en una vía de escape, una manera de vivir de otras vidas, ¿no? De vivir asomándose a otras realidades, de viajar mentalmente y de evadirse por un rato pues del confinamiento perpetuo al que estaban sometidas. Y entonces, llorar con las novelas románticas era la única manera para ellas de vivir emociones fuertes y de sentirse vivas. Y entonces muchas de ellas se hicieron adictas justamente al amor romántico. Y entonces, cuando la burguesía comenzó a expandirse gracias a la industrialización, pues el mito romántico llegó a todas las capas sociales, y las ricas y las pobres por igual empezaron a leer novelas románticas y luego empezaron a escuchar las radionovelas, ¿se acuerdan? Después vino el cine y por último, bueno, la televisión, que difundió, bueno, los valores del romanticismo por todo el planeta. Y si no, pregúntenles a las telenovelas venezolanas, mexicanas, peruanas y a todas esas que son un hitazo, ¿no? Y entonces, las historias románticas llegaron a todas las culturas, a todos los rincones de la tierra, y bueno, gracias a ellas, muchas niñas, muchas mujeres se convirtieron, por decirlo de alguna manera, en junkies del amor romántico, ¿no? El amor parecía ser el único espacio en el que las mujeres podían ejercer su poder, porque no podían ser empresarias, ni científicas, ni artistas, ni podían gobernar o participar cuando se hacían las leyes, ¿no? No podían impartir justicia o ejercer poder desde la iglesia ni en los parlamentos, pero la única posibilidad de tener dinero y una posición social era a través del matrimonio, y solamente podían mandar, entre comillas, dentro del hogar, porque el único sitio en el que las mujeres eran poderosas en ese entonces pues era el espacio privado y en la familia feliz, ¿no? Así que el poder de las mujeres pues siempre ha estado limitado a las cuatro paredes del hogar, ¿no? Pero no siempre hemos logrado ser las reinas, ¿no? Para ello hemos tenido que luchar contra el poder de otras mujeres, ya sabes, pertenecientes a la familia del marido, madre, hermanas, exmujer, etcétera, y así hemos vivido durante siglos, ¿no? Hasta que después de mucho, pues entonces se vino la lucha feminista, y entonces las mujeres logramos empezar a estudiar y a trabajar y a tener autonomía económica emocional, ¿no? Entonces, por supuesto que estoy hablando de las mujeres de la sociedad occidental, porque en muchos países del mundo, bueno, pues las mujeres siguen obedeciendo a su marido, dependiendo de él, viviendo confinadas en sus hogares, y a muchas mujeres se les trata y se les trafica con ellas incluso, ¿no? Por los hombres de su propia familia. Recuerden el caso de Gisèle Pelicot en Francia, ¿no? El marido la drogaba para que pudiera hacer servicio sexual de acuerdo a lo que él quería. Así que estamos hablando del amor romántico y de la sociedad en esta tarde. Y hay días en los que las cosas nomás no dan una, ¿no? Todo el mundo le pasa, y hasta Jesús tuvo un mal día, y eso lo escribieron Catriel y Paco Amoroso, que son la sensación de la música argentina, e invitaron a nada más y a nada menos que a Sting. Ve nada más qué belleza, esto es Éxitos. Ya quiero ver a estos dos países juntos en una de las disputas mundialistas, ¿eh? A ver cómo se pone la cosa.
3: Oh.

0: Buenísima, ¿a poco no? Ahí estuvieron Paco Amoroso, Catriel y Sting juntos, nada más y nada menos. 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Hacemos una pausa y regresamos con más música. Nati Peluso y Marc Anthony, Guayná, en Éxitos.
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2: 4:02 de la tarde. Yo soy Eva María y esto es Éxitos 94.3 FM. Y esto se llama Eva y su mundo. Ya lo sabes, de 1 a 6 de la tarde, de lunes a viernes contigo. 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Y nos vamos con lo que yo estoy observando aquí en nuestra chunche del tráfico aquí en Éxitos 94.3. Las principales autopistas del área metropolitana se están manteniendo con movimiento moderado, que es típico de esta la hora pico, pero por el momento no se reportan accidentes mayores activos que estén provocando cierres importantes en las principales vías. Recuerden manejar con mucha precaución, especialmente en los corredores más transitados, que es la I-465 alrededor del cinturón de Indianápolis, la I-65 entrando y saliendo del centro, la I-70 y la I-69, donde cualquier pequeño incidente puede generar retrasos rápidamente. Hasta este momento no tenemos un choque confirmado que esté bloqueando carriles o generando una alerta importante, pero siempre recomendamos revisar las condiciones antes de salir. Si ya estás saliendo del trabajo, mantén la distancia, evita distracciones con el teléfono y recuerda que un segundo de precaución puede evitar un accidente. Seguimos pendientes de cualquier novedad vial aquí en Indianápolis en Éxitos 94.3. Vámonos con las noticias. Esto es Éxitos. Sigue acá.
3: Desde los estudios de MLC Noticias te saluda con mucho gusto Rosalba Suara. ¿Cómo han cambiado los arrestos migratorios en Arizona? Pues bueno, abogados explican la nueva estrategia del Servicio de Control de Inmigración y Aduana. Expertos en inmigración señalan que las autoridades federales ahora realizan operativos dirigidos en viviendas y centros laborales en lugar de grandes redadas. Phoenix concentra la mayor actividad, seguida por Tucson y Mesa. Según una demanda, Estados Unidos compartió información confidencial sobre inmigración con el gobierno iraní. La organización que representa a los demandantes afirma que el supuesto intercambio de información viola la confidencialidad de los solicitantes de asilo y los pone en peligro a ellos y a sus familias. En video se muestra cómo luce el cementerio que se improvisó en Venezuela para las víctimas de los terremotos. Con maquinaria especial, las autoridades abrieron largas zanjas para sepultar decenas de personas, algunas identificadas y otras que no han sido reclamadas desafortunadamente, mientras los camiones con los cuerpos siguen llegando poco a poco. El príncipe Harry pierde su demanda contra el tabloide al que acusó de violar su privacidad. El fallo del juez pone fin al caso legal también impulsado por estrellas como el cantante Elton John y la actriz Elizabeth Hurley, quienes buscaban una indemnización millonaria del Daily Mail. Para MLC Noticias, te informó Rosalba Suárez.

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1: Cuatro con 21, estos éxitos, qué bueno que siguen conmigo en este 8 de julio, nada más y nada menos, ya quebró la semana, es miércoles. Y bueno, hemos estado hablando acerca del amor y de cómo se puso mega de moda el amor romántico en todo el mundo, ¿a poco no? Y entonces, bueno, pues las mujeres que vivimos en la cultura occidental hemos avanzado mucho, ¿no? Lo cierto es que si profundizamos bien, yo creo que nos damos cuenta que hoy seguimos más o menos igual, ¿no? Siempre es esperando, ya sabes, el amor romántico, nos sigan educando además en esos valores, ¿no? Ojalá que cada vez más niñas y más adolescentes puedan entender, pues, que casarse o no es una opción, ¿no? Que existe la vocación de familia, existe la vocación de tener pareja y existe la vocación de soltería, y está bien lo que quieran elegir ellas y ellos, eso está bien, ya no hagamos más infelices a las siguientes generaciones impulsándolos a que a fuerza se tienen que casar, ya sabes, ¿no? Entonces ya, dejemos, yo creo que eso de lado, hay que buscar que en el mundo haya cada vez más libertad con respecto a estas elecciones. Y bueno, también está el tema de cómo es que las mujeres en el mundo cobramos aproximadamente un 25% menos que los hombres. Y todavía siguen despidiendo a muchas mujeres porque quedan embarazadas y se sufre mucho más la precariedad y el desempleo, ¿no? Y en todo el planeta la pobreza tiene rostro de mujer, desafortunadamente. Se muere más en la infancia, mueren más mujeres, más niñas en la infancia, se sufre más desnutrición cuando es niña, cuando se es niña o se es adolescente, tenemos doble jornada laboral, tenemos que trabajar en nuestro trabajo, valga la redundancia, y también en casa, y el 90% de las propiedades de este mundo está en mano de los hombres. Así es, así que, bueno, chicas, pilas. Esto se los digo evidentemente para que tengamos conciencia y le ayudemos, nos ayudemos a nosotras mismas, pero insisto, que ayudemos a las nuevas generaciones a que puedan tener una historia diferente, ¿sale? Y bueno, pues hay muchas mujeres que terminan trabajando en vano para un hombre, ¿no? Toneladas de horas cada año. Y no está mal si es tu opción, pero sí está mal si no tienes un salario, ¿no? O sea, si resulta que los hombres son los que se están enriqueciendo mientras nosotras estamos trabajando sin salario, bueno, pues ahí hay algo que revisar, ¿no? Y entonces es muy importante que tengamos conciencia de esto y hay que recordar que sufrir no sirve para nada, ¿no? Ninguna mujer ha nacido para pasarse la vida llorando y lamentándose. La vida es maravillosa y demasiado corta como para desperdiciarla sufriendo, ¿eh? Así que recuerda que todas las mujeres tenemos derecho a disfrutar. Y Bad Bunny nos cuenta otra historia completamente distinta. Nos cuenta lo que le pasó a Hawái, que de repente se puso tan de moda y todo se volvió carísimo para la gente que vivía ahí. Entonces él dice que a Puerto Rico no le pase lo mismo que a Hawái. Y además me encantó que para su show del Super Bowl llevó a Ricky Martin a cantar esta pieza que viene a continuación aquí en Éxitos.

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Aquí estoy de regreso, me estoy peleando con el vestido y la silla, qué barbaridad, traigo un maxi dress y se me estaba enredando en la ruedita de la silla, pero bueno, ya lo logré. Este es Éxitos 94.3 FM, yo soy Eva María y estamos hablando acerca del amor, porque los miércoles hablamos de estos temas que son como más profundos, para poder analizar la manera en la que amamos, porque oigan, acuérdense que esta vida vinimos a dos cosas. La primera, sí, es aprender de las experiencias, aprender. Somos eternos aprendices y eternas aprendices. Y la segunda razón por la que vinimos acá es a ser felices, ¿sí? Entonces vamos tratando de descomplicarnos cuando nos complicamos demasiado por lo que hemos aprendido. Es que vivimos en una cultura que nos hace creer que para alcanzar cualquier meta hay que sufrir. ¿A poco no? Para aprender a leer o a multiplicar, a aprobar un examen, para aprender un idioma, para estar guapas o estar guapos, para obtener un título universitario, para ganar una maratón, un concurso de baile. Parece ser que para todo hay que pasarlo mal, esforzarse, sufrir y sacrificarse. Pero esto es un engaño. Es un engaño, porque gracias a la ciencia hoy sabemos que el cerebro funciona mucho mejor cuando siente placer. Los grandes genios son felices investigando o creando y se concentran de una manera increíble porque les apasiona lo que están haciendo. Los seres humanos perdemos la noción del tiempo cuando estamos absorbidos por una pasión, ¿a poco no? Cuando estamos disfrutando de verdad y cuando nos obsesionamos con algo que nos dispara las sustancias del amor y de la felicidad. Y es que la cultura en la que vivimos, predominantemente en la cultura latina, pues todavía sigue aferrada a la idea de que sufrir nos convierte en seres especiales y por encima de los demás, ¿no? Por eso se nos sigue presentando como modelos a seguir a los santos y demás, que por supuesto tienen muchas cosas bellísimas que son inspiradoras y que les podemos aprender, pero no les aprendamos el sufrimiento por el amor de Dios, ¿no? Y también, ¿sabes qué? Que además hay diferencia entre los hombres y las mujeres con respecto al sufrimiento. Entonces, es muy, muy importante, por supuesto, que sepamos que las mujeres, bueno, pues ni las mujeres ni los hombres merecemos sufrir por amor. Eso es muy importante. En el tema de las mujeres, a nosotras nos educan con modelos de mujeres sufridoras, ¿no? Muy sensibles, y rebeldes que se autodestruyen a sí mismas. Y entonces hay quienes, bueno, pues ya sabes, cometen actos verdaderamente terribles y terminan hechos un trapo cuando un hombre les deja, ¿no? ¿Se acuerdan de Amy Winehouse? Bueno, pues es el ejemplo perfecto, creo yo, para mostrarles a las mujeres que quieren ser rebeldes, pues cuál es su destino, ¿no? Una vida llena de sufrimiento y la muerte al final. Entonces, lo que pretende la cultura es hacernos ver que, pues, maltratarnos a nosotras mismas es un acto, pues, como de heroísmo, ¿no? Entonces, ojalá que pronto podamos dejar ese modelo y, sobre todo, enseñarles, insisto, enseñarnos nosotras, ¿no? Desaprender nosotras eso que de que el sufrimiento está chido, y también a las nuevas generaciones, pues, que entiendan que hay otras maneras de vivir la vida, ¿no? Si alguien no te quiere, pues, ya, cambia a otra cosa mariposa y vete a otra situación, ¿no? ¿Cuántas veces no hemos escuchado a nuestras amigas o incluso nosotras mismas que nos atoramos cuando alguien no nos quiere y estamos esperando a ver a qué horas, ¿no? Responde a la altura de lo que nosotros nos merecemos. Así que, bueno, yo creo que no hay recompensa alguna por sufrir y eso hay que aprenderlo, ¿sale? Manuel Turizo nos lo dice en canción aquí en Éxito. Esto se llama Por un Put, no se llora.

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2: 4:48. A ver, déjenme contarles un chisme futbolero, ¿sí? Un chalecito, pero del soccer. Rafael Márquez es por fin el seleccionador de México. Así que, mexicanas y mexicanos, esta es una súper buena noticia. Bueno, es una noticia que permite que llegue sangre joven, ¿no? A esas esferas del fútbol soccer. La Federación Mexicana de Fútbol ya anunció que ha designado a este exfutbolista que tiene 47 años como el nuevo estratega rumbo al Mundial de 2030. Y esta decisión ha sido celebrada por el entorno del fútbol mexicano porque por primera vez en la historia hay un plan de largo aliento, ¿sí? Entonces, ¿hasta qué? ¿No? Porque luego andan decidiendo todo de última hora y eso evidentemente se nota en el desempeño de la selección mexicana. Entonces, bueno, pues Javier Aguirre, ¿no? Ya lo había dicho, hay que hacerse a un lado para que vengan los buenos, Rafa y su grupo, así lo dijo Javier Aguirre la noche en la que la selección mexicana cayó en octavos de final ante la potente Inglaterra. Y esta decisión forma parte de una transición ordenada prevista dentro de la visión institucional de la Federación Mexicana de Fútbol para dar continuidad al trabajo realizado durante el último ciclo mundialista, ¿no? Para poder fortalecer el desarrollo deportivo de la Selección Nacional de México y, bueno, pues prepararse para afrontar los próximos compromisos internacionales. Así lo dice este comunicado que han divulgado el día de hoy, a 3 días, pues, de la eliminación de la selección mexicana, ¿no? Por parte de Inglaterra, como ya lo decíamos, y como ya se sabe en todo el mundo. Y este plan parece ser que estaba trazado desde 2024, cuando fue nombrado Javier Aguirre, el Vasco, como seleccionador. Y la idea era que el Vasco se hiciera cargo en el Mundial de 2026, que tuviera como becario a Rafael Márquez en su cuerpo técnico, y que después se hiciera cargo para el proceso de 2024. Y a ambos les encantó la idea, parece ser, ¿no? A Rafa Márquez le dicen el Kaiser de Zamora, porque nació en Zamora, Michoacán. Y entonces, bueno, pues él ya contaba con el título como entrenador, ¿no? Y la validación en la UEFA, algo que desde 2022, bueno, pues le permitió entrenar a los equipos filiales del Barcelona. Y también dijo Aguirre que Rafa Márquez está más que capacitado. Dijo, me pongo a su disposición, siempre estaré cerca para lo que quiera, porque es un chico valioso, mexicano, gran entrenador. Lo va a demostrar, ya lo verán. Ojalá lo haga mejor que lo que pudimos hacer conmigo al frente. Así lo dijo Aguirre tras el encuentro contra Inglaterra en esa despedida pública con la selección mexicana. Así que, bueno, estaremos al pendiente de Rafa Márquez, que ya en el chalecito, pues, está casado con Jaidy Michel, que es la mamá de la primera hija de Alejandro Sanz, por si no lo sabían. Ya sabes, ¿no? Los chalecitos en 360 grados. Vámonos con Elena Rose, esto se llama Me lo merezco. Súbele y créetela en Éxitos.

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2: Desde los estudios de MLC Noticias te saluda con mucho gusto Rosalba Suara. El Servicio de Ciudadanía e Inmigración de los Estados Unidos endurece las entrevistas para ajuste de estatus. Los oficiales están haciendo más preguntas sobre las razones por las que el solicitante decidió quedarse en el país y les piden presentar factores que justifiquen recibir el beneficio. Donald Trump insiste en adquirir Groenlandia, puntualizando que debería estar bajo control de los Estados Unidos y no de Dinamarca. En el marco de la cumbre de la OTAN, una alianza de la que Dinamarca es

miembro, el mandatario revivió sus aspiraciones anexionistas ampliamente rechazadas por Europa. Rescatistas regresan a Miami luego de 8 días de búsquedas tras los terremotos de Venezuela. El equipo de emergencia fue recibido con muestras de reconocimiento luego de participar durante 8 jornadas en labores de auxilio. Su trabajo fue destacado por la representación diplomática estadounidense en Caracas. Al menos 17 personas han sido hospitalizadas por un brote de legionelosis en Nueva York. Las autoridades inspeccionan más de 160 torres de enfriamiento para identificar la bacteria legionela causante de síntomas como fiebre, tos o dificultad para respirar. Aunque no se contagia de persona a persona, recomiendan buscar atención médica. Para MLC Noticias te informó Rosalba Suárez.

5:02, este es Eva y su mundo por Éxitos 94.3 FM. 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Y atención, conductores, la principal alerta en este momento está sobre la I-465 en dirección norte, entre la calle 96 al oeste y la Zionsville Road. Hay un choque en este tramo justamente y la información gráfica que puedo alcanzar a ver indica que la situación fue despejada, pero acuérdate que después de un accidente pues pueden permanecer retrasos mientras se normaliza el flujo vehicular. ¿Dónde? I-465 en dirección norte, entre la calle 96 y la Zionsville Road. Y en general, las principales autopistas de la zona metropolitana empiezan a sentir el movimiento típico de la hora pico de la tarde. Mucha precaución en la I-465 alrededor del perímetro de la ciudad, en la I-65, en la I-70, la I-69... Los cambios de velocidad y las incorporaciones son las que están generando los mayores puntos de congestión. Y recuerda, mantén distancia entre vehículos, no uses el teléfono mientras manejas y si encuentras tráfico pesado, ten paciencia y súbele a la radio. Sí, unos minutos de retraso siempre va a ser mejor que una emergencia en la carretera, ¿sale? Seguimos pendientes de cualquier nuevo incidente o cierre vial aquí en Indianápolis, yo te lo informo. Nos vamos con una canción reversionada de esas que yo tenía, ya sabes, en mi cassette cuando yo aprendí a manejar en Guadalajara, porque ya lo he dicho acá, ¿no? Yo tenía una grabación especial, ya se empezaban a usar los discos compactos, pero es que yo aprendí a manejar muy chiquita, entonces, y además manejar estándar, ya sabes, y entonces, para quitarme los nervios, yo me hice un cassette de esos que eran de 90 minutos, ¿se acuerdan? Que se atoraban bien fácil porque tenía mucha cinta, y entonces, esta fue una de las canciones que yo puse ahí para ir cantando en el camino, nomás que Los Ángeles Azules me hicieron el mega favor de convertirla en guapa. Y ve nada más que bien quedó. Esto se llama Vuelve, original del señor Franco de Vita, por cierto, por si ustedes no lo saben, pero a cargo de Ricky Martin. Por supuesto, desde Iztapalapa para el mundo, Los Ángeles Azules, también aquí en Éxitos.

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Sigo con ustedes, esto es Éxitos 94.3 FM, qué bueno que están acá. Muchas felicidades a quienes están cumpliendo años hoy o están celebrando algún aniversario, como Aurelio y María Elena. Muchísimas gracias por estar al pendiente. Aurelio y María Elena, que cumplan muchos años más juntos, que la verdad se diviertan un montón, que gocen la vida juntos, que el amor siempre sea la base para todas estas relaciones que tenemos que tener en pareja. ¿No? Porque tenemos como diferentes tipos de relaciones. Tenemos relaciones amorosas, tenemos relaciones económicas, tenemos relaciones sociales, ¿no? Y de representación familiar o en pareja. Tenemos pues muchas cosas que ver cuando se tiene una pareja, ¿no? Entonces, que siempre el amor sea su guía. Y muchísimas felicidades a Aurelio y a María Elena, que están cumpliendo nada más y nada menos que 12 años juntos. Muy bien, muchachos, muy bien. Sigan así amándose como debe de ser. Shakira nos canta y presenta a Bele con esta que se llama Algo Tú en Éxitos 94.3, 5 con 24.

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1: Con 42, ¿y cómo se puso en boga Maná después de todo lo que le pasó durante el Mundial, ¿no? Bueno, en la inauguración del Mundial, ustedes recordarán que en la Ciudad de México, en el Estadio Ciudad de México, ahí mismo se pusieron a cantar, ¿no? Todo el público con la presentación de Maná. De hecho, en ese show donde estuvieron Belinda y Los Ángeles Azules, Lila Downs, Alejandro Fernández cantando el himno nacional y demás, mucha gente terminó diciendo, a ver, lo que realmente prendió al público fue la presentación de Maná, que cantaron Oye mi amor, ¿a poco no? Y luego después, ahora que jugaron México e Inglaterra, Fer de Maná, Fer el cantante, le respondió a uno de los hermanos Gallagher de Oasis, que dijeron, Inglaterra se va a barrer a México 5-0. Y entonces Fer le contestó en las redes sociales diciéndole, no, ¿cómo que 5-0? Ahí nos vemos el domingo y vemos a la hora de la hora, vemos en cuánto quedamos. Menos mal que Fer no nos comprometió, ¿verdad? Que no dio marcador. Pero bueno, ciertamente nos defendimos, se defendió la selección mexicana. Eso hay que aceptarlo, ¿no? Fue un gran partido, emocionante, y bueno, pues fue lo que fue, y son las cosas como son las cosas. Pero sí, Maná de nuevo estuvo en el ojo del huracán, y por supuesto que fue tremendamente divertido. Y espero que lo sigamos gozando por mucho, mucho tiempo. Ellos han reactivado ya la gira por Estados Unidos, que, bueno, pues estuvieron suspendiendo varios de los conciertos el año pasado. Así que en este año, en este segundo semestre de 2026, es que van a estar en varias ciudades. Yo me voy a lanzar a verlos a Detroit, por si me quieren acompañar. Yo allá voy a estarlos viendo en el mes de noviembre, si Dios nos da licencia. Y bueno, pues evidentemente, si también les da Dios licencia a ellos, para que ya no cancelen esta gira y ya no nos reagenden ese encuentro tan esperado. Esto se llama Te solté la rienda, de José Alfredo Jiménez, para el mundo. Maná, de Jalisco, también para el mundo, aquí en Éxitos. Y yo me despido por ahora, que tengan una excelente tarde, noche. Es un día súper bonito, es una tarde bellísima, 86 grados Fahrenheit y 4 millas por hora, ¿no? No hay casi viento, así que a gozarla, muchachas y muchachos. Mañana el clima va a estar espectacular, sube a 90 grados la temperatura y va a haber menos nubes que el día de hoy, de acuerdo a nuestra super chunche del clima mega profesional que tenemos aquí en Éxitos. Pásenla bien. Mañana regreso con boletos, ya me llegaron. Entonces mañana los regalamos con muchísimo gusto. Así que quédense muy al pendiente. Vámonos con estos tapatíos de chulada. Te solté la rienda, pues sí, a veces hay que soltar la rienda. ¿Cómo no? Estos éxitos, pasen la bomba. Chao.

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